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1: Es la hora 6:35 minutos.

0: Es la hora 7:02.
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Bueno, 7 de la mañana ya con 4 minutos. 7 de la mañana ya con 4 minutitos. Estamos listos para comenzar esta jornada, día lunes 6 de julio. Bueno, ahí acompañándole como siempre, tempranito. Bueno, dándole la bienvenida a nuestros fieles y queridos auditores. Como siempre, primero que todo, dando gracias a Dios por un nuevo despertar, un nuevo día, esperando que tengamos una linda jornada. Muchas bendiciones para cada uno de ustedes que están siempre en sintonía de la radio, esperando que Dios nos acompañe, nos guíe, nos ilumine, nos dé fe, optimismo, esperanza para enfrentar esta jornada. Muchas bendiciones para cada uno de ustedes que están siempre en sintonía a través de la 93.9. A través de la 91.1 en la comuna de Cholchol, bueno, y acá en Traiguén a través de la 101.3 Radio Magistral FM. Llámenos, escríbanos, póngase en contacto con la radio al 45242-5753 o bien ahí al más 569-5951-0592. 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Bienvenidos como siempre.

Ya, 7:08 a.m. Las 7:08. Bueno, seguimos acompañándole en esta jornada. Oye, luego ya vamos a revisar el pronóstico del tiempo. Vamos a descargar la página de Meteorred, que en este momento vamos a esperar un poquito, que está congelada. Bueno, todas las páginas están congeladas, chiquillos. Están todas congeladas las páginas. Los cables están todos congelados a esta hora de la mañana. Oye. Ya, ahí todavía estamos descargando la página. Ahí está. Está descargándose y está descongelándose. Ya, 7:09. Las 7:09. Llegando a gran parte de la novena región de la Araucanía, tempranito en esta jornada. La segunda semanita ya del mes de julio, chicos. Hoy lunes 6 de julio ya, acompañándole como siempre todas las mañanitas. Llueve, truene o relampaguee, aquí estamos. Llegamos a trabajar igual, no más llegamos a trabajar. Como sea, nadando, caminando, como sea, pero llegamos a trabajar igual, ¿eh? Ya, 7:10 a.m.

0: las 7 de la mañana con 13 minutos ya, las 7 con 13 minutos. Bueno, recuerda que nos puedes llamar, programar acá los estudios de la radio en la ciudad de Traiguén al 45-242-5753. O bien ahí al más 569-59-510592, chiquillos. 59-51-0592, el fono fijo, fono WhatsApp, para que se ponga en contacto con nosotros. Ya, revisando el pronóstico del tiempo por acá, acabo de descongelar la página por acá de Meteor Red, la acabo de descongelar recién ahí, ¿no es cierto? Le prendimos un poquito de fuego ahí, se descongeló. Oye, tenemos a esta hora de la mañana tenemos 0 grados. Sí. 0 grados de temperatura tenemos a esta hora de la mañana, chiquillos.
1: ¡Increíble! Sí.
0: Bueno, contarles que hoy día se había pronosticado menos 1 grado.
1: ¡Increíble!
0: Con una máxima de 12 a 13 grados se había pronosticado para esta jornada día lunes. En este preciso instante tenemos 0 grados en gran parte de la novena.

Oye, Meteo Red tiene más publicidad que la radio. Ya, ahora sí. Más publicidad que YouTube. Ya. Oye, 0 grados, vamos a alcanzar los 13. Pero para mañana anunciaron ahí ya lluvia. Hay un 90% de lluvia para mañana martes. Con una mínima de 5 grados y una... con una mínima de 5, máxima de 11. Ahí que se me mete la publicidad, chiquillos. Y para el miércoles, jueves y viernes también hay anunciado lluvia con un 80% de probabilidades. Tengo que revisarla luego ahí antes que se meta la publicidad. Oye, ya temperaturas del miércoles 9 de mínima, el jueves 10, pero eso sí aparece lluvia, 80-90% de probabilidad, ¿ya? 31 milímetros de agua va a caer para el día miércoles, jueves, viernes. Oye, que va a caer harta agua, sí. ¿Ya? Hay que prepararse. Hoy día sería el último día, mañana pronosticado agüita. Y de nuevo se me metió la publicidad. Ya, 7 de la mañana con 16 minutos, las 7 ya de la mañana, ya con 16 minutitos. Ya, ahora mete toda la publicidad que quieras y no hay Meteo Red nomás. Oye, saludos para quienes se van integrando a la sintonía de la radio. Aquí están los machos de la cumbia.

Ya, 7 de la mañana con 24 minutos, ya a las 7 con 24. Saludo para la locomoción colectiva, línea 1 y 2. Saludo para mi buen amigo ahí de la locomoción colectiva que entra y llena y ya andan trabajando, laborando algunos. Algunos chiquillos. Y recuerden que hoy día nuevamente comienzan las clases. Así que saludo para todos los niños de levantarse. Le mando pechito, pechón para todos los niños que están en sintonía de la radio magistral. A levantarse, chiquillos. 7 de la mañana con 24 minutos ya. 7 con 24. Oye, se va rapidito la hora, así que vamos que se puede. Arriba, niños. Nuevamente vuelven a clase. Ay, qué malo para ellos. Volver a levantarse temprano ahí. Más encima hoy día la tremenda helada que cayó hoy día. El medio recibimiento los cabros ahí, ¿eh? 0 grados de temperatura, cabrón. Ya, abríguense bien, señora, abrigue bien a su hijo, gorro, guante, bufanda, calzoncillos largos, ahí póngale los bototos, póngale todo. Haga lo que hacía mi mamá cuando éramos niños, nosotros cuando éramos niños. Hace cualquier tiempo ya no sé. Oye, fíjate que para que nos ponía unas piedrecitas, piedras de esas que pilla en la calle uno, encima de la cocina hacía juego temprano, muy temprano mi mamá. Y colocaba las piedrecitas encima de la cocina. Y al momento de irnos lo envolvía en un pañuelito. En ese tiempo se usaban pañuelos de género, en realidad, ¿no es cierto? Ahí. Y nos envolvía en los pañuelitos. Y los pasaba. Nosotros eran dos piedrecitas para cada uno, fíjate. Así. Como cinco. ¿Cuántos hermanos habíamos? Como cinco, seis más o menos, íbamos más o menos en la misma fecha al colegio. Oye, y una piedrecita para cada uno, en cada bolsillo, y nos metíamos las manitos a la cartera y nos íbamos con las manitos calientitas para el colegio. ¿No? ¿Sí? Así lo hacía mi mamá. Oye, pero pobre que el que perdiera las piedras, no, olvídate, no. Lo primero que hacía cuando llegaba, ¿trajeron las piedras, no? Ahí teníamos que llevar las piedras de vuelta, pues, cabrón, si la cuestión no era nada, pues, no, si cuestión ahí era. Y ahí están las piedras, mamá. Y pobre que te pusieran ahí a tirar piedra en alguna parte, pues no, pues sí. Era para calentarte las manitos nomás. Y hay que traerlas de vuelta. Y el otro día lo mismo. Y lo vimos con las manos calientitas, porque antes sí que caían heladas, pues cabrón. Las heladas que caen ahora no son nada con respecto a lo que caía antes. No, antes habían 50 grados bajo cero, cabrón. Ahora cae 0 grados, 1, 2 grados bajo cero. Andan asustados los cabros. Antes habían 50 grados, se escarchaba, pero están todos. Ya, 7 de la mañana con 27 minutos, saludando a quienes se van integrando a la sintonía.

0: Es la hora 7:29 minutos.
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No, ya andaba picando leña ahí afuera, ahí. Ando en pura bolera nomás ahora. Me dio calor. Los troncos son grandes, pues, cabrón. Los medios troncos ahí, olvídate, como 20 nudos, digo. No, en otros lados tienen solamente que en otros lados tienen calefacción central, cabrón. Calefacción central en otros lados. No, acá pura leña nomás, hay que picar. Ya, oye, saludos para todos quienes se van integrando a la sintonía. Saludos para Lautaro, le mando muchos cariños para Lautaro. 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
1: Ya, ahí estaba Huito Molina con ese temita y tu nuevo querer, solicitado por acá nuestro WhatsApp desde la comuna de Galvarino. Bueno, como siempre, acompañándole en vivo, llámenos, escríbanos, póngase en contacto con la radio. Como siempre, saludando a los niños que se van al colegio. Saludos para todos los tíos de los furgones también ahí, que andan en diferentes sectores rurales, en la ciudad, buscando a los niños. Tempranito andan los chiquillos, así que saludos para ellos. Saludos, tía, saludos, tío, y esperando que tengan una buena jornada, a cuidarse del frío. No le ponga muy fuerte a los cabros la calefacción ahí en el furgón. Los amigos de la locomoción colectiva también. Ahí suavecita nomás, cabros, ¿ah? Porque mira que abren, cierran la puerta, abren. No, olvídate, terminamos. Terminamos todo.

resfriado al final. Sí, a cuidarse mucho. Ya, 7 de la mañana, 44 minutos. Le acompañamos tempranito a nuestros fieles auditores. Ya, oye, saludos a Blanquita que me pidió el tema de Zúmbale Primo. Te escucho todas las mañanas, me dice nuestra querida amiga. Y saludos para ella.

Bueno, 7 de la mañana, 49, las 7 ya de la mañana, ya con 49 minutos. Bueno, siempre estamos en vivo, acompañándoles desde la linda comuna de Traiguén, ahí para gran parte de la novena región, a través de las diferentes señales de Radio Magistral, con programación las 24 horas del día. Programación en vivo desde las 7 de la mañana hasta las 12 de la noche, chiquillos. Y para que nos sintonicen a través de las diferentes señales, en Galvarino 93.9, en la comuna de Cholchol 91.1 y en Traiguén 101.3. Oye, cuando vayan a Temuco, chicos, de aquí a Victoria se van en la 101.3. Ahí en Victoria agarran la 93.9. Ahí me van escuchando, como siempre, ahí hasta Temuco me van escuchando, ¿eh? Tempranito en la mañana. Ahí cambian de señal, 93.9. Los que van para Temuco en la mañana. Los que trabajan en Temuco van por diligencia, qué sé yo, ¿no es cierto? Ahí, con la sintonía de la radio, ahí le acompañamos todos los días y yo les mando muchos besos para todos. Hoy día las María, es onomástico. María, ¿dónde está la María por ahí? María, María. Ahí de onomástico hoy día, María. Así que muchas felicidades para todos quienes llevan este hermoso nombre, María. Mi madre, que para descanse, lleva el nombre María. Y mi hermana también lleva el nombre María. Así que luego ya la voy a llamar, voy a esperar que se levante, sí, o sea, ahora lento, la voy a llamar, de luego la voy a llamar. A saludarla siempre. Ya, 7 de la mañana con 50 minutos. 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
1: Oye, por acá tenemos a los peregrinos del amor solicitado en nuestro WhatsApp. El temita Quédate. 7:54

0: 7 de la mañana con 57 minutos. Oye, siempre estamos en vivo, chiquillos, desde la linda comuna de Traiguén, para gran parte de la novena región de la Araucanía, y le mando muchos cariños para todos nuestros fieles auditores. ¿Para quién están cumpliendo añito hoy día, 6 de julio? Oye, tengo algún amigo por ahí. Bueno, no está, no ha llegado mi secretaria. Le preguntaba si tengo algún amigo por ahí que esté de cumpleaños hoy día para saludarlo, para llevarle algún regalo. O sea, no regalo, yo le hago una transferencia de plata. Oye, voy a mandar transferencias poco, sí, porque tengo que dejar papaño. Sí. Ya, saludos para todos quienes están de cumpleaños y día. Happy birthday to you. 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Que lo pasen muy bien, chiquillos. Que tengan un lindo día, que tengan un buen cumpleaños. Y que los saluden. Pues nosotros siempre los saludamos, el onomástico, el cumpleaños también. Nos damos el tiempo para saludar a nuestros queridos y fieles auditores. Oye, nos vamos a una pausa cortita. Regresamos de inmediato, quédese con nosotros, ya estamos de regreso.
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2: Es la hora 7:59 minutos.
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Ya, 8 de la mañana con 11 minutos, seguimos avanzando, como siempre le acompañamos, ¿no es cierto?, ahí hasta las 9 de la mañana. Luego ya se viene el matinal en Galvarino y en Cholchol. Bueno, yo me quedo como siempre una horita más acá en la ciudad de Traiguén, como todos los días. Y le acompañamos tempranito a nuestros fieles y queridos auditores. Llámenos, escríbanos, póngase en contacto con su radio magistral y siempre, siempre estamos en vivo.

Ya, 8 de la mañana, 14 minutos, chiquillos. Ahí estaba la fruta prohibida. Bueno, recuerda que nos pueden llamar, programar acá a los estudios de la radio en la ciudad de Traiguén, 45242-5753. 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Ya. Había una vez. Ya, oye, me pidieron un chistecito por acá. Patito, cuéntate chistes, son buenos, ya, gracias por... Yo creo que el único que cree que mis chistes son buenos, ¿no? Había una vez, oye, se encontraron dos amigos, ¿ah? Fíjate que estaban en... como uno andaba medio raro. ¿Qué te pasa? Le dijo Lucho, ¿qué te pasa? No, que acabo de pelear con mi suegra. Dijo, ay, la vieja, ya me tiene esta marria a la cabeza, ya. En serio, ya, de verdad que ya no la aguanto a mi suegra, dijo. Le tengo terrible mal a la vieja, dijo. Oye, el otro lo quedó mirando. Bueno, en mi caso no es lo mismo, le dijo. A mí, mi suegra... A mí mi suegra le dijo, me trata como un dios. Ahora que abrió los medios ojos. ¿Cómo? ¿Ah? Mi suegra a mí me trata como un dios, le dijo. Sabe que existo, pero no me puede ver.

0: Ya, 8 de la mañana con 25 minutos, seguimos acompañándole como siempre hasta las 9 de la mañana. Saludamos ahí a quienes se van integrando a la sintonía. Oye, por acá me pidieron a JP la banda llanera, también me pidieron la, por acá dice, saludos Patito, que tengan linda mañana, bendiciones para ti y para tu programa. Te escucho todas las mañanas en el sector del Alberto Leví. Saludos para Alberto Leví. Y me pidieron que les regalara un temita del rancherito Leodán, el tema bla bla bla bla bla, dice por acá. Ya, lo voy a buscar. Y también por acá saludo, dice, ¿cómo está mi agüichito? Me gustaría el tema Los Temerarios, dice por acá. Por siempre mi amor. Y me pidieron también un temita de Los Pecadores del Amor, dice por acá. Y ya nomás, vamos a buscarlos. Bueno, 45-242-5753. Más 569-5951-0592. Ahí te puedes poner en contacto, no puedes escribir. ¿Qué dice por acá? Me regala el temita del Llanero de Ñuble, dice Patito. Cuando acaba el placer, dice, te escucho todas las mañanas. Ya. Escriban nomás, chiquillos. Mándenme mensaje. Me puede llamar al fijo si quieren, no sé, ahí como quiera. Está revisando por acá los mensajes. A ver, seguimos echando una miradita por acá. Bueno, estamos hasta las 9 todos los días, ¿eh? Todos los días nos acompaña ahí a través de las diferentes señales de Radio Magistral. Y le mando saludo también ahí a nuestro amigo Dani de allá de Ercilla, que me escribe por acá. Me regaló un temita de sabor a tinto, dice, amanecí con sed, dice, escribe, saludos para Dani, saludos para la Mari y los coleguitas. Aquí cayó helada, dice mi buen amigo por acá. Oye, amigo, por acá también cayó más helada. Estamos como 50 grados bajo cero por acá. Congelado. Estamos congelados todavía. No he revisado la actualización del pronóstico, yo creo que tenemos un grado nada más. Y por ahí tiene que ser un grado, tenemos bastante fría la mañana. Ya, a cuidarse, a abrigarse mucho, si va a salir, si va a ir a la peguita, abríguese, por favor. Se me cuida, miren que la pelada anda por ahí cerquita, cabrón. Oye, aquí entra alguien. Oye, se me fueron como en 2 meses más o menos. Se me fueron como dos o tres amigos más o menos. ¿Verdad? Y como dos o tres se los llevó la pela. Se los llevó nomás. Pues, y algún día nos va a tocar a nosotros ahí. Vamos a tener que... Nos queda de otra. Ya. Nos vamos a ver una pequeña pausa comercial cortita y regresamos de inmediato. Mientras voy a buscar estos temitas que me pidieron por acá. A ver qué dice por acá. Ah, ya, saludo para Daniel, dice, dígale que ya voy, dice, para la casa. Ah, Daniel. Patito, dígale que vaya para la casa, ya. Póngase un temito de JP y su banda llanera por mientras, dice, el tongoneadito. Ya, vamos a una pausa, volvemos de inmediato.
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2: Es la hora 8:28 minutos.
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ya. 8:36 a.m. Ahí estaba el rancherito Leodán. Eres puro blava y poca acción. Ya. 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Pero como siempre, estamos hasta las 9 de la mañana. Luego ya se viene el matinal. Ya comenzando esta semanita escolar. Oye, los chiquillos, hoy día en la mañana tempranito. Bueno, hoy día algunos no quisieron levantarse porque... No, porque no, nomás. Porque no, nomás. Oye, había visto una noticia, no me fijé bien, pero me parece que para Pucón no tenían clases hoy día. El resto de las comunas entraban a clase hoy día en forma normal, chiquillos. A clase, chiquillos.

Ya, ahí está el tonguineito solicitado por acá a nuestro WhatsApp. 8:43 a.m. Ahí le mando muchos cariños para todos nuestros fieles a quienes se van integrando a esta hora. Saludo para mis buenos amigos que están ahí en Victoria. Saludo para quienes se van integrando en la comuna de Galvarino City. Oye, por acá me están hablando de los furgones, dice por acá, en la mañana muy, muy frío. Y saludo para los tíos de los furgones por acá, ahí en la escuela cerquita de acá. Le mando muchos cariños a los tíos, a las tías, ¿no es cierto?, que andan trabajando tempranito. Hoy estaba viendo cómo bajaban los niños ahora recién ahí en el colegio, ¿eh? Unos más tardecitos, los más chiquititos. Los más chiquititos entran un poquito más tardecitos ahí por el frío, imagínate, en la mañana, cabrón. Ahí. Oye, da como de penita ahí levantarlos tan tempranito a los chicos ahí. Pero bueno, ahí a nosotros también los pasó, a todos nos pasó. A ustedes también ahí, tempranito, va a levantarse, los chiquititos sobre todo. Ahora, por uno los dejar acostados, ¿no es cierto?, ahí toda la mañana, pero los papás tienen que ir a trabajar, ¿no es cierto?, ahí. Y bueno, y ellos tienen que ir al colegio, pues, obviamente. Sí, todos pasamos por las etapas, todos pasamos por lo mismo. Fuimos a la básica, a la media, etcétera, ¿no es cierto?, ahí. En diferentes tiempos, obviamente, pero algunos fueron en la prehistoria, por ejemplo, ahí. Cuando la escuela eran de piedra. Eso de que son viejos. Ya. 8:44 a.m. Las 8:44 a.m. Nos quedan algunos minutitos para estar junto a ustedes.

0: Ya, 8 de la mañana con 51 minutitos. Bueno, ya prácticamente nos estamos retirando, mis queridos auditores, para esta jornada.
1: Por favor, no te vayas.
0: Ahí quédese con nosotros, tenemos una linda programación. Tenemos una linda programación, le acompañamos las 24 horas del día junto a usted. Luego ya se viene el matinal en la comuna de Galvarino, en la comuna de Cholchol. Bueno, nosotros como siempre nos quedamos acá en Traiga. 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Ya, saludos para Galvarino, le mandamos saludos ahí a la comuna de Cholchol y acá en la que se van integrando a la sintonía en Traiguén. Locales comerciales, a quienes van viajando, laborando, en los talleres mecánicos, a todos nuestros amigos que están ya conectados con la 101.3. Oye, no sé qué le pasó a mi secretaria, que no llegó hoy día mi secretaria, oye. ¿Qué le habrá pasado?
2: Tienes que invitarlo.
0: La voy a llamar, o lo voy a llamar, a lo mejor le pasó algo. A lo mejor se va a casar.

Ya, 8 de la mañana con 56 minutos. Ya nos vamos a ir, nos vamos a ir, nos vamos, señores. Oye, esperando que tengan una linda mañana, a pesar de que está muy, pero muy fría la mañana. Esperamos, a propósito, mañana agüita. Recuerda que mañana aparece un 90% de probabilidad de que llueva. Sí, mucha agüita desde mañana en adelante, por lo menos hasta el próximo sábado. Aparece 90% de agua para la novena región. Así que a prepararse, pues, chiquillos, estamos en invierno. Llueve, llueve, llueve, llueve, llueve. Arregle goteras. Salida agua, lluvia, canaletas, limpie todo. Limpie las canaletas, sáquele todas las hojas, salida agua, lluvia, todo. Aproveche la escampadita hoy día, ¿ya? Y recuerde que mañana ya se viene lluvia para que no le pase nada, no se inunde. Sobre todo limpie las canaletas si tiene tiempo. Sáquele toda la hoja, limpie, no sé, para que le dé una buena circulación al agüita. Va a caer mucha agua, así que a prepararse, no va a caer poca, va a caer muchísima agua, chiquillos. Sí, ya nos vamos. Que tengan linda mañana, los quiero mucho. Muchas gracias, como siempre, por la tremenda sintonía. Nos juntamos mañana tempranito a las 7 de la mañana en punto. Quédese, porque ya se viene el matinal en Galvarino y en la comuna de Cholchol. Chol.

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0: Bueno, 9 de la mañana con 4 minutos, las 9 de la mañana ya con 4 minutitos. Bueno, ya estamos acá en la ciudad de Traiguén, a través de la 101.3 Radio Magistral FM, y la acompañamos tempranito, desde las 7 de la mañana, que estamos con programación en vivo hasta las 12 de la noche. Bueno, y en este horario estamos en nuestro matinal acá en la ciudad de Traiguén, chiquillo. Ahí para que nosotros nos puedas poner, ponerte en contacto, digo, acá en la radio en Traiguén, a través de la 101.3 Radio Magistral FM. 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Ya, 9 de la mañana con 6 minutos.
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Ya, 9 de la mañana con 19 minutos. Saludo para todos quienes se van integrando a la sintonía de la radio. No te olvides que estamos acá a través de la 101.3 Radio Magistral FM. Y saludamos a todos los sectores rurales, a todas las comunidades reducciones que están en sintonía de la radio, a quienes están acá en Traiguén, a quienes están ahí en los diferentes locales comerciales ya trabajando, laborando en compañía de la radio. Les saludamos ahí a nuestros amigos de la locomoción colectiva, siempre ahí en la línea 1 y 2. Saludos, chiquillos, esperando que tengamos una buena jornada. A quienes están en las diferentes oficinas también, ahí talleres, locales, ahí en compañía de su radio Magistral FM. Ahí me vieron un tema de los 60, cabros. No sé si se acuerdan ustedes del tema del rock and roll de Bill Haley. Hoy el Tutti Frutti se llama el Tutti Frutti. Tremendo tema. Oye, ¿qué no? Oye, ¿usted habrá bailado este? Es un rock and roll. ¿Lo habrá bailado en aquellos tiempos, chiquillos? Lo habrá bailado, ¿no? Oye, pero buenísimo, buenísimo. Yo creo que tiene que haberlo bailado en sus tiempos usted. Bueno, este rock and roll trae muchos recuerdos.

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Con agenda deportiva, como siempre, como todos los días. Voy a contarle, fíjate que Haaland, ¿no es cierto? Ahí de. Con respecto a este mundial, explica su receta para hacer goles tras hazaña de Noruega ante Brasil. No sé, yo lo hago, me gusta hacer goles, dice. Oye, increíble. El androide fue la gran figura en la victoria de los escandinavos, ¿no es cierto? Ante el scratch de los brasileños. Y le hizo dos goles, pues, le hizo dos goles. El gran golpe del mundial se produjo ayer domingo, ya que Noruega eliminó a Brasil en los octavos de final tras vencerlo 2-1 en Nueva Jersey, en Nueva York. La gran figura del triunfo escandinavo no fue un humano, fue un androide, puesto que Haaland, ¿no es cierto?, ahí se despachó los dos goles que dejaron en el camino a los grandes candidatos a la Copa del Mundo, como era Brasil. Un cabezazo y un zurdazo de media distancia le dieron la victoria a los noruegos. Y tras este compromiso, bueno, el artillero de Manchester City dio su receta para convertir goles. Oye, a propósito, me salen los goles nomás, dijo, yo los hago, así de siempre. ¿Se le parece tan fácil para hacer goles a este jugador que es tremendo? Por eso le llaman el androide. Fíjate que el Manchester City le tiene contrato hasta el 2035, fíjate. Y la cláusula para poder salir es millonaria, más de 100 millones de dólares, fíjate. Bueno, el club que quiera, lo quiera, que parece que Real Madrid lo quiere juntar con Mbappé, ¿no es cierto? Ahí tiene que pagar más de 100 millones de dólares como cláusula para poder sacarlo de Manchester City. Nada más que por eso, ¿eh? Una cláusula que le tienen ahí de más de 100 millones de dólares solamente para sacar este jugador, ¿no es cierto? Y llevarlos a, o llevarlo a cualquier equipo en realidad, pero hay una posibilidad, ¿no es cierto?, que lo quiera o lo, se lo lleve el Real Madrid. Hay una jugada media estratégica, ¿no es cierto?, ahí de los dirigentes en el Real Madrid. Bueno, ahí vamos a ver, por lo menos ahí su club, ¿no es cierto?, perdón, su país queda dentro del Mundial. Brasil se va para la casa. Anderson alarma en Inglaterra, insólita lesión solo tras eliminar a México. Inglaterra eliminó a México el día de ayer, justo cuando los ingleses festejaban el haber avanzado a cuartos de final de esta cita planetaria. El jugador vivió un lamentable episodio, debió salir en camilla. ¿Qué fue lo que ocurrió acá con el jugador de Inglaterra? Bueno, mientras celebraba, ¿no es cierto?, ahí eliminando a México y avanzar a los cuartos de final, bueno, los ingleses lamentan una grave lesión de una de sus figuras. Uno de los momentos más insólitos, lo que va de la Copa del Mundo también, ¿no es cierto?, ahí Jordan Anderson sufrió un terrible momento luego de lesionarse en pleno festejo junto a sus compañeros. Un mal cálculo llevó al mediocampista a caer de la peor forma posible y tener que ser sacado en camilla de la cancha. Bueno, Inglaterra va a tener que ver qué pasa con este jugador, si va a poder, ¿no es cierto?, jugar el próximo partido en los cuartos de final, porque obviamente salió lesionado. Pero bueno, lo importante acá de esto, ¿no es cierto?, es que lo revisen bien. Es un jugador muy importante, ¿no es cierto?, y que lo van a necesitar muchísimo, ¿no es cierto?, para lo que se viene. Formación de Colo Colo, golpe a la mesa para asegurar la clasificación a la Copa Chile ante Recoleta. Bueno, el cacique no quiere repetir errores y esta noche irá con una oncena que trae modificaciones. O lo visto contra O'Higgins, reaparecen los estelares, ya hacen un cambio. Colo Colo mueve su formación después del último papelón el lunes 6 de julio. Bueno, a las 7:30 el cacique recibe a Deportes Recoleta buscando asegurar la clasificación a la Copa Chile, por lo que tendrá varias modificaciones. Después de haber caído goleado 4-1 frente a O'Higgins en la fecha pasada, un equipo de juveniles, ¿no es cierto?, ahí que el Tano puso ahí para ver qué pasaba. Bueno, ahí en Fernando Ortiz entiende que no puede regalar nada hasta el día de hoy. Es por ello que para esta noche sacude la oncena Alba con importantes regresos estelares. Clasificación en juego tras el papelón de O'Higgins. Obviamente Colo Colo recibe hoy a Deportes Recoleta con la obligación de ganar para asegurar su pase a los octavos de final de la Copa Chile. Ortiz sacude la banca y el director técnico no se guarda nada. Deja en la banca a los juveniles de la fecha pasada y saldrá a la cancha con una formación para amarrar estos tres puntitos. Regresos claves.
la alineación titular.

titular destaca para las figuras importantes como Vidal, liderando una línea de tres en defensa, y el retorno del goleador Maximiliano Romero en el ataque. Eso es lo que hay para esta jornada. Colo Colo no se guarda a ningún jugador por el alcanzar los octavos de final de la Copa Chile. El cacique sale con una formación para enfrentar ahí a Recoleta de la mejor forma. Están, en el arco, donde están buscando un refuerzo en el extranjero. Por ahora se mantiene firme Gabriel Maureira. El canterano necesita demostrar que es necesario. Otro hombre se juega el cierre del semestre, vital para no perder su lugar, ¿no es cierto?, ahí en defensa, donde comienza a aparecer las modificaciones con la salida de Javier Méndez y Eric Wenberg, ¿no es cierto?, la línea de tres de fondo. Esta noche será con Jason Rojas y Arturo Vidal y Joaquín Sosa, quienes vuelven a la titularidad después de comenzar en la banca contra O'Higgins. En el medio campo vuelve la línea de cinco, pero también con jugadores juveniles cortados, como es el caso de Francisco Marchán y Vicente Martínez. Los elegidos para esta jornada serán Matías Fernández Cordero, Tomás Alarcón, Rodrigo Catalán, Álvaro Madrid y Diego Ulloa. Finalmente, en el ataque, donde Justin Cuevas devuelve la camiseta estelar para el regreso de uno de los goleadores albo, Maximiliano Romero, vuelve a la titularidad y acompañará a Leandro Hernández en busca de los goles que necesita Colo Colo para conseguir estos tres puntitos y seguir vivo, ¿no es cierto?, y pasar a la siguiente fase. Partidos para octavos de final. Hoy día se enfrenta Portugal con España. Un partido a muerte hoy día a las 3 de la tarde. Juega Cristiano hoy día, ¿no es cierto? Ahí se va a medir con España. Estados Unidos juega hoy día a las 20 horas con Bélgica. Estos dos partidos están programados para esta jornada, día lunes 6 de julio. Ya hay una buena alternativa. Oye, cambian la lista de los goleadores y le cuento que, fíjate que hay tres jugadores en el primer lugar de goleadores para este Mundial 2026. Haaland, ¿no es cierto?, ahí está con 7 goles, Mbappé está con 7 goles, Messi con 7 goles, Harry Kane está con 6 y después Dembélé, ¿no es cierto?, ya no tiene opción. Está con 4 unidades. Y también otro que no tiene opción ya porque quedaron eliminados, Vinicius Junior, con 4 unidades, chiquillos. ¿Ya? Así que, bueno, está bien peleada la cosa. Hay 3 jugadores con el primer puesto. Bueno, en todo caso, estos cuatro equipos, ¿no es cierto?, los jugadores que acabo de mencionar, pasaron a los cuartos de final, ¿ya? ¿Cierto? Los cuatro pasaron a Inglaterra, pasó ayer, ¿no es cierto?, también. Eliminando a México. Las 9 de la mañana, 49 minutos, seguimos acompañándole, nos vamos con un temita musical, volvemos ya con el horóscopo y luego nos enlazamos con Galvarino y le cuento que van a estar ahí, va a estar el Coqui Rivera acompañándole, ¿no es cierto?, ahí para traer hasta las 13 horas.

Ya, nos vamos con el horóscopo matinal como siempre en esta jornada, chiquillos. Comenzamos con Aries, dice: día para reorganizar tareas pendientes, evita decisiones apresuradas en el día de hoy. En el amor, si estás en pareja, conversa lo que te preocupa, sin reclamos. Solteros, alguien cercano te va a sorprender con un gesto sincero en el día de hoy. Tauro, 21 de abril, 21 de mayo. Tu constancia rinde frutos. Buen momento para pedir lo que te corresponde o proponer mejoras. No te sobrecargues en el trabajo. En el amor, los detalles sencillos unen más los grandes gestos. Si buscas pareja, alguien con tu misma calma te va a atraer. Géminis, 22 de mayo, 21 de junio. La comunicación es un punto fuerte para ti. Compartir ideas trae soluciones rápidas. Cuidado con las distracciones que te hacen perder tiempo. En el amor, recibe mensajes o noticias que aclaran situaciones confusas. Disfruta charlas largas y sinceras. Cáncer, 22 de junio, 23 de julio. Tu intuición te va a guiar en el día de hoy. Resuelve asuntos que dejaste de lado. Te sentirás más aliviado. Evita mezclar emociones en el día de hoy. En el amor, muestra tu lado más tierno. En la pareja, planear algo juntos renueva vínculos. Los solteros, confía en esa primera impresión. Leo, 24 de julio, 23 de agosto, reconocimiento a tu esfuerzo reciente. Es momento de proponer proyectos nuevos, te escucharán con atención. No impongas ideas. En el amor, deja el orgullo de lado para acercarte. Una sorpresa agradable puede llegar a tu vida en el día de hoy. Virgo, 24 de agosto, 23 de septiembre. Tu mirada detallada evitará errores. Buen día para revisar cuentas, informes, planes. No te exijas más de lo necesario. En el amor, pequeños cuidados diarios fortalecen el vínculo. Si hay algún tipo de duda en la relación, pregúntale con calma qué es lo que ocurre. Libra, 24 de septiembre, 23 de octubre. Busca equilibrio entre lo que te piden y lo que puedes dar. Negociaciones avanzarán sin ningún problema en el día de hoy. En el amor, deja ir lo que no te pertenece. Busca un momento para estar con esa persona especial en el día de hoy y poder conversar cosas importantes. Los solteros, alguien interesante se acerca a tu entorno social, podría ser el amor de tu vida. Escorpión dice lo siguiente, del 24 de octubre al 22 de noviembre: confía en tu instinto. Esta nueva propuesta puede descubrir información útil para tus metas. Mantén la discreción. En el amor, la intensidad emocional está alta. Habla claro sin herir a esa persona que amas. Los malos entendidos se resuelven con sinceridad. Sagitario, 23 de noviembre, 22 de diciembre. Necesita ordenar prioridades. Evita comprometerte en exceso. Terminarás agotado. Buen momento para estudios también. En el amor, la libertad también es parte del cariño. No presiones ni te dejes presionar. Fluye el momento. Capricornio, 23 de diciembre, 20 de enero. Tu disciplina abre puertas. Proyectos que aparecerán en el día de hoy avanzarán muy, pero muy rápido. Habrán propuestas interesantes también. En el amor, demuestra afecto con hechos, no solo con palabras. Alguien valora mucho tu estabilidad en el día de hoy. Acuario, 21 de enero, 19 de febrero. Aportas ideas originales, otros las valoran. No te dejes llevar por rumores, confía en tu criterio. Cuidado con los gestos innecesarios. En el amor, sorpresas leves y agradables. Si hay distancia, busca el contacto sin presionar. Sé tú mismo. Y Piscis, último signo, del 20 de febrero al 20 de marzo. Prioriza tu propio progreso. Tu creatividad va a ayudar a resolver problemas difíciles. No te dejes manipular por quienes piden favores excesivos. En el amor, escucha tu corazón, pero mantén los pies en la tierra. Una charla sincera te va a ayudar a entender mejor lo que realmente sientes. Piscis, y último signo del horóscopo matinal. Ya, ahí estaban los signos, chiquillos. Bueno, como siempre, estamos hasta las 10. Ahora nos vamos a ir a una pausa comercial cortita.
y regresamos ya con conectados con la comuna de Galvarino. Ahí para que te quedes con nosotros. Yo regreso a las 13 horas, 1 de la tarde, como siempre, en esta jornada de día lunes 6 de julio. Nos vamos a una pausa y regresamos.

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Ya, muy bien, ahí estábamos escuchando. Bueno, ayer vieron los partidos, ¿no? Del Mundial. Oye, buenísimo. Bueno, Noruega hizo lo imposible. O sea, bueno, en el fondo, si uno mira las estadísticas, igual no había muchos enfrentamientos con Brasil. Pero, sin embargo, ¿cierto? Ayer Haaland, ¡oh, espectacular! Yo estoy todo un vikingo ahora. Me estoy dejando la barba. Voy a dejar el pelo largo, ¿cierto? Con moño, ¿cierto? Así. Tipo, para hacerme así, yo quiero hacerme a Thor. ¿Eh? A Thor me quiero parecer. Oye, pero lo que más me impresionó, obviamente, después yo veía la tribuna, porque en la tribuna se veía una mujer, ¿cierto? Bastante guapa, muy guapa, hay que decirlo. ¿Cierto? Yo dije, ¿quién es esa persona? Claro, y después circularon algunos videos en las redes sociales cuando Haaland, Erling Haaland, ¿cierto? El 9 de Noruega, en la actualidad, el mejor 9 de la actualidad, el mejor 9 jugador, ¿cierto? De todas maneras, es indiscutido eso, ¿cierto? Propinó 2 goles ayer y le dieron el triunfo a Noruega, que primera vez en la historia se mete a cuarto de final. Y estaba celebrando con sus compañeros, Herlin, ¿cierto? Y apareció esta mujer y le dio un abrazo así como... Y él estaba en cuero, ¿ah? ¿Eh? Sí, no estaba con polera ni nada. Y era la princesa Ingrid. Oye, es la princesa de Noruega. Pero sabes que lo saludó así como, buena, choro, buena, compadre. Buena, mi raza, hermano. Lo saludó así, ¿no? Ay, y uno dice, chuta, aquí de repente nosotros el tema de la monarquía, por ejemplo, se ve de manera diferente, ¿no? Sobre todo en la habla hispana, ¿no? las princesas de Inglaterra, por ejemplo, la reina Isabel, es claro, eran como más regatados, más ciúticos, ¿cierto? Sí. En España también, pues, pero oye, ¿cómo se llama? La reina Ingrid, oye, le mandó un abrazo, buena Herling, ganamos. Oye, pero, y muy guapa, ¿eh? Sí, como que me dieron ganas de ir a Noruega. Oye, si dicen que, oye, en todo caso yo la estaba cachando, porque Erling Haaland mide 1.90 m aproximadamente. Sí, es tremendo pescado. Y la princesa era un poquito más baja, ¿no? ¿Cuánto medirá la princesa Ingrid? Me asaltó la duda, ¿ah? ¿Eh? ¿Cuánto mide? Porque, ¿cuánto es eso? ¿Eh? Ya, aquí dice que mide 1.68 m, casi 1.70 m. ¿Ya? No sé si será tan así, pero... Claro, porque es notablemente más baja, porque su mamá, por ejemplo, la princesa Marit, ¿te la ha visto ella también? Oye, yo les digo, chiquillos, ¿ah? Igual bonita la princesa, sí, la princesa, sí. Met Marit, bueno, si podríamos decir como el mal de la lagartija. ¿En serio? Bueno, es una de las royals más altas de Europa. ¿Sabe cuánto mide la mamá de la princesa Ingrid? 1.82 m. ¿Ah? Y su padre, el príncipe Haakon Magnus, 1.83 m. Tremendos pescados. ¿Qué comerán allá? ¿Qué comerán? Mire, al nacer la princesa Ingrid, ¿sabe cuánto medía? 51 m. O sea, perdón, 51 cm. Nada que es metro, nada que no. Perdona. 51 cm. Tremenda guagua. Oye, pero eso es lo que me llamó la atención. No sé si usted lo vio. Vean las redes sociales. Ahí la princesa Ingrid saluda a Haaland, póngale. Y ahí aparece la princesa Ingrid. Pero bueno, así como les digo yo, un abrazo a lo choro nomás. A lo maldito. Exactamente. Pero bueno, investigando un poco más acerca de ello, uno se da cuenta que efectivamente la monarquía en estos lugares recónditos, como por ejemplo Noruega, que descienden principalmente los vikingos, ¿cierto? Tenían esta postura la monarquía, o sea, no hay una distancia entre el resto de las personas.
Claro, son más efusivos al momento de saludar, ¿cierto? Es diferente, ¿ah? No lo había visto de esta manera, porque yo, por ejemplo, no sé, por la una vez vi a la selección de española, por ejemplo, cuando ganó la Copa del Mundo, no sé si se acuerda usted, recibió el saludo del rey de España, del príncipe de España y la princesa, y fue como, hola, felicitaciones. Listo. Así como, bueno, bien lejito, gracias, mi lord. Aquí no, es completamente diferente. Me causó mucha empatía, fíjate. Mucha simpatía. Buenísimo. Ya, oye, queremos saludar con mucho cariño a los amigos de Traiguén. A esta hora, ¿cierto? Traiguén, que está en la sintonía. También un abrazo grande para Cholchol. Bueno, que estás con nosotros a esta hora, ¿no? Sí, nosotros estamos sin antena aquí. Estamos mal, chiquillos, así que me siento solo. Oye, 45-251-3128, ese es el teléfono para que se contacte con nosotros.

bien, amigos, ahí estábamos escuchando ese bonito tema también en esta edición del programa. Hoy queremos enviarle un cariñoso saludo a todos ustedes, excepto en el día de hoy. 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Después de la pausa comercial, chiquillos, vamos a ir con algunas secciones que tenemos preparadas para usted. Sí, tenemos ahí la frase del día, tenemos también el onomástico, vamos a saludar a mucha gente hoy día. Ah, perfecto. Así que en Traiguén y Cholchol estamos, 101.3, 91.1. Ya vamos a la pausa y estamos de regreso, chiquillos.

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1: Es la hora 10:34.
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Ya, muy bien, ahí estábamos escuchando ese buen tema también. Ya son las 10 de la mañana, 47 minutos, chiquillos. 10 de la mañana, 47 minutos. Vamos a contarles acerca de lo que tenemos hoy día, ¿cierto? En esta jornada, a todos nuestros auditores que están, por supuesto, en distintos sectores del campo, de la ciudad, en nuestras plataformas digitales, ahí estamos también disponibles. Así que para ustedes, un saludo, pues. ¿Ah? Para ustedes, un saludo. Sí. Bueno, arriba el ánimo, chiquillos. Bueno, aprovechamos de saludar a toda la gente hermosa, linda, maravillosa que se incorpora recién en la sintonía. Vamos, vamos, que no se quede nadie abajo, chiquillos, porque, bueno, hay que afrontar el superlunes como corresponde, de todas maneras. Yo les quiero contar una cosita, ¿eh? Sí. Aquí en la radio magistral, ya tenemos el café calientito, ¿cierto? Bien cargadito para ganarle al frescolín de este lunes, ¿no? ¿Ah? Sí, porque sigue estando fresco, según lo que nos dice la temperatura en el día de hoy, ¿cierto? Para los amigos de la ciudad de Traiguén, yo les cuento que a esta hora tenemos 6 grados de temperatura, 6 grados de temperatura, y después a las 23 horas ya tendríamos algo de lluvia, porque se viene un frente de tiempo que viene bastante cargado con harta lluvia. Fíjense, el martes 12 milímetros de agua, el miércoles 31, el jueves 9,6 y el viernes 1,2. Yo les cuento al tiro, ¿ah? Es lo que dice para Trigen, ¿ah? Y para Cholchol, ¿qué pasa con Cholchol? No, Cholchol viene tranquilo, ¿ah? Tranquilo. Mire, igual, tenemos 3 grados de temperatura, eso sí, a esta hora ya. Máxima, sensación térmica, tenemos 5 grados. Hoy día vamos a tener la temperatura más baja de toda la región prácticamente, o sea, de la parte del valle. 9 grados de temperatura en el día de hoy. Pero mañana se vienen lluvias. Por ejemplo, hay mucho más lluvia en Cholchol que en Traiguén. Atención, según lo que nos dice el tiempo, mañana martes 7 de julio vamos a tener 20 milímetros. El miércoles 25 milímetros, ya sume, son 45 milímetros de agua a la semana. El día jueves también lluvia, 9,6, 45 más 9,6, 54,6. ¿Cierto? Y después el viernes 0,3, ¿ah? 44,6 milímetros, casi 45 milímetros, o sea, perdón, casi 55 milímetros de agua van a caer esta semana, así que hay que estar ahí al pendiente. Bueno, esta semana arrancamos con la frase del día en esta jornada de la mano de una mujer que supo qué era lo que era sufrir de verdad. Exactamente, ¿ah? Sabía lo que era sufrir de verdad, pero que jamás se dejó vencer por las tormentas de la vida, ¿ah? La tremenda Frida Kahlo. Frida Kahlo, sí, que nació un día como hoy, fíjese, por eso la queremos destacar hoy día. Ella escribió en su diario una frase corta que es un combo directo a la flojera de los lunes. Sí, muchas veces. Yo personalmente hoy día no me quería despertar así como tan temprano. Si estábamos acostumbrados ahí en las vacaciones, como uno como se acostumbra a la rutina y que los niños se levanten un poquito más tarde, ¿no? Y ahora no, pues ahora todo el mundo se tiene que levantar temprano porque es que ya los niños al colegio. Ya. ¿Sabe lo que dijo Frida Kahlo? Esto es lo que dijo. Pies. ¿Para qué los quiero si tengo alas para volar? ¡Oh! ¡Oh, tremendo ganchito! Toma, cachito goma. Sí, qué mejor decreto para empezar la semana, chiquillos. A veces el lunes, como decía yo, ¿cierto? Nos pone cuesta arriba, el taco, ¿cierto? No sé, el levantarse en la mañana, ¿cierto? O sea, prender el automóvil, para los que tienen auto, ¿cierto? Calentarlo antes de irse, para los que tienen que caminar, imagínense, hay que levantarse mucho más temprano y hay que irse mucho más temprano. Para los que se van a trabajar a la capital, Temuco, por ejemplo, también, y que se van en bus tempranito, no, imagínense todas esas cosas. Que la alarma que sonó muy temprano, que la lista, ¿cierto? De hay que hacer la lista de la compra de los útiles para los cabros, que hay que hacer tanta cosa de repente, ¿cierto? Bueno, pero Frida nos recuerda que el verdadero motor no está en las piernas ni en las circunstancias de afuera, sino en la mente de nosotros, en el corazón que le ponemos también a las cosas. Si tienes sueños,
si tienes ganas de sacar adelante a tu familia, si tienes proyectos en la cabeza, bueno, ya tienes las alas. Compadre, comadre, póngale bueno, ya tienes las alas, ¿para qué quieres los pies? Así que hoy nadie camina arrastrando los pies. Hoy todos volamos alto sobre nuestra rutina, y la rutina obviamente es que hacerla igual, pero hagámosla con felicidad, hagámosla bien. ¿Cuál es la clave del éxito para algunas otras culturas, por ejemplo? Nosotros tenemos esa cultura, el latino tiene esa cultura de que el día lunes, empezamos así todos tristes, y el día viernes, ¿sí o no? Sí, claro, en algunas culturas es completamente al revés. El día viernes como que uno llega ya cansado y así, a descansar. Y el día lunes uno parte con energía, con sonrisa, con tanta cosa. Sí, ¿se ha dado cuenta? Muchas veces tenemos algunas cosas en la cultura latina que de repente y inteligencia nos sobra, pero nos falta disciplina un poco también en ese tipo de cosas. Ya, chiquillos, pero lo importante es que nosotros tenemos nuestras alas hoy día para comernos el mundo. Así que, chiquillos, a gente linda, maravillosa, a cumplir los sueños, a dejar, no deje nada al azar hoy día, trate de avanzar en todo lo que pueda hoy día para que no tenga ninguna complicación, ninguna. 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Bueno, ¿qué tenemos listo ya? Tenemos a Chayanne, ¿cierto? La música, Chayancito. No voy a molestar a Chayanne porque capaz que... Bueno, mi señora no me está escuchando hoy día. Mi señora es fanática de Chayanne. No. Se compró en la entrada al concierto en Viña del Mar. Imagínense, en Viña del Mar, pues. A la cresta, para allá. Allá tuvo que ir el Brea a acompañarla. Aprovechamos de ir de vacaciones y fue en verano. Pero lo vio en vivo, así lo vio. Claro, en la entrada costaba, era un poquito carita, ¿cierto? Pero ahí la tarjeta todo aguanta nomás, así que ahí 12 cuotas precio contado. 10 cuotas precio contado, perdón, ¿cierto? Todavía está pagada. Creo que hoy día pagaba la última lesa. Ya, pero imagínense cómo es, sí. Aquí sí que nos vamos a escuchar a Chayanne hasta ahora entonces. ¡Provócame! Seguimos en La Magistral a esta hora.

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1: Es la hora 11 en punto.
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1: Es la hora 11 en punto.
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nosotros seguimos acompañándoles, por supuesto, con la buena música en estos días, acá en la Radio Magistral. Son las 11:19, chiquillos, para todos nuestros auditores que nos acompañan, como siempre. Bueno, hoy pasamos la lista del santoral, chiquillo, de este día lunes 6 de julio. Si usted tiene un pariente por ahí, un vecino, o un compañero de pega por ahí que se llame como los santos de olla, póngame atención, el significado de sus nombres también, para que lo salude con propiedad hoy día, pues. Primero, un abrazo gigante a todos los Isaías en el día de hoy. Isaías, saludos para ti, amigo. Nombre bíblico, precioso, que viene con que viene del hebreo y significa exactamente el Señor es mi salvación. Sí, los Isaías históricamente son hombres de fe, de palabras claras, muy buenos consejeros también. Así que feliz día para ellos. Y también saludamos a los que se llaman Rómulo, un nombre con una fuerza tremenda que viene del latín y significa el que es fuerte y robusto. O sea, un verdadero roble, así de simple, bien duro nomás. Ideal para compartir con los amigos Rómulo para el invierno, ideal para poder compartir con ellos. Saludos cariñosos a todos los Isaías y Rómulos que sintonizan la radio de norte a sur. Que tengan un lunes bendecido y que los regaloneen harto nomás, chiquillos, en casa, ¿ya? Muy bendecido. Oigan, y nos ponemos en modo preventivo e informados también, porque hoy se conmemora el Día Mundial de la Zoonosis. Usted dirá, ¿qué es la palabra tan rara, caballero de la radio, amigo, cierto? Bueno, les cuento que son las enfermedades que los animalitos, ¿es cierto?, nos pueden contagiar a nosotros los humanos. Sí. Y se recuerda hoy porque un día como hoy, en el año 1885, el gran científico Louis Pasteur salvó a un niño aplicándole la primera vacuna contra la rabia. Sí. ¿Por qué nos importa esto en Chile? Bueno, porque somos un país bien dulzones con los perritos, los gatitos, ¿sí? Tenemos nuestras mascotas en la casa, hay que cuidarlas así como uno más de la familia. Nos encantan las mascotas, claro que sí. Pero bueno, cuidarlos, no solo darles comida, como yo les decía, hoy es un tremendo día para recordar la tenencia responsable, Revisar si su perro o su gatita, ¿cierto?, le faltan las vacunas, llevarlos al veterinario, desparasitarlos, cuidar la salud de nuestros regalones de cuatro patas al final del día, cuidar la salud de toda la familia y de los vecinos también. Así que le mandamos un tirón de orejas, pero con cariño, para recordar el calendario veterinario hoy lunes. Así que si su perrito aún no ha ido al doctor, bueno, aproveche de hacerlo ahora, pochillo. El Día Mundial de la Zoonosis. Día Mundial de la Zoonosis, chiquillo, ahí le mandamos un saludo muy grande a toda la gente que está en sintonía. Ya, muy bien, queremos saludar como siempre también a nuestros grandes auspiciadores que nos acompañan en el día de hoy. Me refiero, por supuesto, a nuestros amigos de en la ciudad de Traiguén, a los amigos que están en sintonía. 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
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Tremendo como siempre, amigos. Hoy nos vamos a ir con la música de Alejandro Sanz, ¿sí? Esto se llama El Aprendiz. Buen tema para compartir a esta hora, ¿cierto? Ya después nos vamos a la pausa. Estamos siempre en vivo para acompañarles en esta edición. En el matinal de Galvarino para Traiguén y Cholchol.

0: Es la hora 11:29.
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0: Es la hora 11:30.
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estupendo. Ahí estábamos escuchando ese bonito tema también en esta jornada linda, maravillosa, ¿cierto? A través de la Radio Magistral 93.9. Bueno, chiquillos, en el día de hoy la historia colectiva también nos muestra la historia de, les quiero invitar a abrigarse el alma viajando a Santiago en el año 1812, en julio. Imagínense nuestra capital en esa época, calles de tierra convertidas en puro barrial nomás, un frío que se colaba por los huesos y casas que solo se calientan con un buen brasero a carbón nomás, pues. Bueno, pero en medio de este invierno gris, los santiaguinos tenían un fuego que nadie podía apagar. Hacía poquito se había estrenado La Aurora de Chile, el primer diario de nuestra patria, La Aurora de Chile, ¿sí? Dirigido por ese fraile revolucionario llamado Fray Camilo Enríquez. A un día de julio como hoy, la gente esperaba con ansias este ejemplar. Como la gran mayoría no sabía leer, se juntaban todos apretaditos alrededor del fuego, en una pulpería o en una esquina, y el caballero que sabía leer agarraba el diario y lo recitaba a viva voz para que todos lo escucharan. Fray Camilo les hablaba de libertad, de que todos los seres humanos somos iguales, la importancia de estudiar. Esas lecturas colectivas, los inviernos de 1812, fueron la chispa que armó nuestro país. Qué lindo recordar que desde que Chile es Chile, a los chilenos nos gusta juntarnos a conversar y llegar el invierno también, a escuchar historias, por ejemplo. Ahora, esa es nuestra historia, mi gente. Claro, somos el mejor país de Chile, hermano. Somos el mejor país de Chile. Bueno, y en un ratito más, más rato en la tarde, noche, ¿cierto? Ya comenzaría a llover, ¿sí? Vamos a tener jornada de lluvias. Así que hay que estar atentos nomás a lo que va a ocurrir, ¿ya? Por eso que les invito cordialmente a ustedes también a que estén preparados, ¿sabes? Para cualquier cosita, ¿cierto? Sí, limpia la canaleta, deje todo listo, chiquillos, porque ustedes saben que la cosa es más complicada, ¿cierto? ¿Ya? Así que están invitados. Y para despedir este programa en el día de hoy, ¿cierto? Quiero contarles que tenemos acá vamos a subir la cortina musical con este piano que nos deja directo al corazón este lunes, conectando con hoy, con que hoy John y Paul se conocieron en Liverpool, sí, me refiero a los Beatles, y nos regalaron el amor por el pop rock. En nuestra nota musical nos quedamos en Chile. Para escuchar un himno que calza perfecto con este mes en julio. Desde Concepción para el mundo entero, aquí están los grandes, los Bunkers. Y su obra. Su obra maestra, Llueve sobre la ciudad. Qué temazo, ¿eh? Esta canción, tiene ese, no sé, tiene un tinte especial, como que nos hace viajar por ahí, ¿eh? Esa melodía rica. Qué rico, ¿eh? Sí, pero ojo, ¿eh? La magia está en ese piano, ¿cierto? Maravilloso. Y que son igualitas los temas clásicos de los Beatles, ¿eh? Sí, tienen su influencia los muchachos, los Beatles. Pero con esa letra que nos retrata todos caminando apurados entre la neblina y la lluvia de la ciudad. Aunque hoy no está cayendo agua todavía, ¿cierto? Este tema te inyecta una energía nostálgica exquisita para cantar a todo pulmón en la oficina, en el auto, donde usted quiera. Le subimos el volumen entonces en la Radio Magistral para terminar el matinal. Disfrutamos a los hermanos Durán, Álvaro, Gonzalo y Mauricio a cantar chiquitos.

0: Es la hora 12:09.
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1: Oye, por ahí tenemos también un mensaje para toda nuestra audiencia que está en la ciudad de Traillén a esta hora de la tarde. Nos informan ahí sobre el volcamiento de dos vehículos en la ruta R90P que une Traillén con Lumaco, en el sector Nahuel Van. Hasta el momento no existe información oficial respecto a las causas del accidente ni sobre el estado de los ocupantes, ¿ya? Hacemos un llamado, chiquillos, acá en la radio, a quienes transitan por esta ruta y por las distintas rutas vías de la comuna, a conducir con máxima precaución, ¿ya? Reduzcan la velocidad. Mantengan una distancia prudente también, considerando las condiciones climáticas. Hay que ver también el estado de las rutas, chiquillos, que, bueno, pueden, bueno, favorecer la ocurrencia de accidentes. Así que hay que estar muy preparados, chiquillos. Si circula por el sector, bueno, respete las indicaciones de tránsito, respete las indicaciones de los equipos de emergencia y conduzca con responsabilidad. Por favor, acuérdense que lo están esperando en la casa, ¿ya? Estamos en vivo para seguir disfrutando de nuestra jornada junto a nuestros grandes auspiciadores, por supuesto, en la ciudad de Traiguén también, Pescadería Lo Máximo de Calbuco, hasta ahora local B6, Interior Mercado Municipal, horario de atención de las 9 hasta las 14:30, todo en marisco pescado, los mejores productos del mar, de las mejores caletas del sur. 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Ya, nos vamos a ir con la música. Me robaron el pantalón. Aquí está Huito Molina.

0: Es la hora 12:32 minutos.
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0: Oye, la 1:00 de la tarde ya con 8 minutos, siempre estamos acompañándole en vivo acá en la ciudad de Traillén. Ahí le mandamos muchos, muchos cariños para nuestros fieles y queridos auditores que se van integrando a la sintonía de la radio magistral a esta hora de la tarde. Ya, luego vamos a revisar el pronóstico del tiempo, estuvo bastante helado, pero esto ya viene siendo la última heladita, chicos, porque anunciado para mañana tenemos agüita, sí, para gran parte de la novena región. Un 90% de probabilidad de que comience a llover de, ¿no es cierto?, ahí ya desde hoy día a la noche, a nublarse ya con un poquito más de viento, hasta el próximo sábado hay anunciado lluvia. Oye, 90% de probabilidad de que llueva para la gran novena región.
1: ¡Increíble!
0: Ya, después de tanto frío, vamos a tener bastante lluvia, ¿no es cierto?, ahí 35 milímetros de agua para... Se está registrando en realidad... y la Dirección Meteorológica de Chile. Así que a prepararse porque se viene agüita. Limpie canaletas, salida aguas lluvia, arregle las goteras. Oye, yo sé que se gotea cuando llueve nomás, pero la idea es que la arregle antes que comience la lluvia. 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

mañana de la tarde, ya con 18 minutos. Seguimos acompañándole como siempre en esta jornada día lunes. Comenzamos la semanita y saludamos a todas las María que están de onomástico hoy día. Muchas felicidades para todas quienes llevan el nombre María. María, estás de onomástico. Muchas felicidades, María. Que lo pases realmente muy, pero muy bien. Oye, fíjate que contarle que, el país de Cabo Verde que participó en el Mundial, bueno, un país de 500.000 habitantes, fueron al Mundial, estuvieron a punto de dejar fuera a Argentina, el campeón del momento. Bueno, muchas novedades y muchas cosas lindas le pasó a este equipo de este país tan pequeño, uno de los países más pequeños en ir a un Mundial. Fíjate que Cabo Verde terminó, bueno, Argentina lo eliminó, pero Argentina sufrió hasta el final, ¿no es cierto? Ahí, y lo otro, los argentinos no querían llegar a los penales, chiquillos. ¿Por qué motivo? Porque así como estaba atajando Bocinha, el arquero de Cabo Verde, lo más probable que los podían dejar fuera y no querían llegar a los penales. Bueno, cuestionado también muchos cobros del árbitro a favor de Argentina, y se vieron, ¿no es cierto? Ahí en el segundo gol hubo una posición de adelanto que no se cobró, si no hubiese sido anulado el gol de Argentina, y un foul que también no se cobró, ¿no es cierto? Ahí que hizo Messi, que era como para tarjeta roja, no le marcaron tarjeta roja, ¿ya? Bueno, muchas cosas sucedieron ahí en ese partido. Cabo Verde recibió su selección en su país como si hubieran sido campeones del mundo. El país más pequeño en la historia en avanzar en una fase mundial recibió a sus tiburones azules con lágrimas en los ojos, banderas y una gran fiesta como si hubiesen sido los campeones mundiales. Bueno, en su primer mundial de la historia hicieron historia también ellos, y su gente se lo agradeció como si se agradece a los verdaderos héroes en el fútbol. Cuando el avión aterrizó en Praia, ¿no es cierto? Ahí miles de personas inundaron el aeropuerto y las calles, trabajadores haciendo reverencia al paso de los jugadores, aficionados obviamente al fútbol, de rodillas, tambores, cánticos y una caravana de varios kilómetros donde todo un país salió a abrazar a sus futbolistas. Bueno, el gobierno incluso decretó cada 3 de julio será el día de los tiburones azules, para que esta hazaña nunca se olvide en la vida de ese país. Bueno, muchas cosas le pasaron ahí a este equipo, ¿eh? Bueno, hoy los jugadores por fin podrán descansar, abrazar a su familia y caminar por las calles de su isla sabiendo que lo dieron todo. Bueno, y quizás sea su triunfo más grande. Hace un mes pocos sabían quién era Cabo Verde, nadie conocía dónde estaba, ni siquiera en el mapa. Hoy, gracias a ello, el mundo entero sabe exactamente dónde está Cabo Verde, cuántos habitantes son, ¿no es cierto? Y todo, para que vean ustedes lo que han conseguido estos futbolistas. Linda morenita, muy contento, yo tu nombre pregunté. Bueno, el sueño de Bocinha fue jugar con Messi. Fíjate que está la posibilidad de que pueda firmar, ¿no es cierto? Ahí puede firmar por el equipo de Messi en Estados Unidos, ¿ya? Y ser arquero por una temporada, ¿no es cierto? Ahí por una temporada, por su edad, obviamente, ¿no es cierto? Ahí Bocinha y jugar con Messi durante una temporada también. Obviamente con un sueldo millonario, chiquillo, está la posibilidad de esto. Además, ¿quién lo tomó como ejemplo de perseverancia? También fue Nike, ¿no es cierto? Ahí quien va a auspiciar durante todo este tiempo, quizás cuánto tiempo más, un contrato, ¿no es cierto?, millonario también para él, de zapatos de fútbol y ropa, la cual, ¿no es cierto?, también va a exhibir ahí Bocinha en diferentes partes del mundo, para que vea lo que ha logrado. Después de este jugador, de jugar en tercera división, segunda división y pasar por diferentes equipos, últimamente estaba sin trabajo y estaba trabajando de electricista, y fue llamado, ¿no es cierto?, ahí por este entrenador que buscó los jugadores, ¿no es cierto?, ahí, y parece que le dio en el blanco con lo que ha conseguido con este equipo. Oye, casi dejan afuera ahí a Argentina. España no le pudo ganar, empató Uruguay. Son campeones mundiales, España es campeón mundial. Uruguay también tiene varias copas, ¿no es cierto?, ahí como campeón mundial. Argentina también. Y ninguno le había podido ganar ahí
a Cabo Verde. Así que obviamente respeto para todos estos jugadores, ¿no es cierto? Ahí a nivel mundial. Ahora ya sabemos dónde queda Cabo Verde, cuántos habitantes son. Oye, y fíjate que el plantel de Cabo Verde, el plantel, un solo jugador de Argentina, nosotros podía pagar el plantel completo de Cabo Verde, para más o menos que, para que se imaginen eso, la cantidad de dinero que se le pagaba, ¿no es cierto?, a cada jugador, ¿eh? Ojo con eso. Un solo jugador argentino, incluso le sobraba plata al argentino a pagar todo un plantel de Cabo Verde, ¿no? Si eran casi la mayoría eran jugadores de segunda y tercera división. Eso es lo más fantástico de todo que ha ocurrido con este equipo, esta selección de Cabo Verde. Así que realmente buenísimo, todavía siguen dando que hablar muchos titulares, a pesar de que ya quedaron eliminados, pero siguen informaciones sobre este equipo que marcó un antes y un después. Bueno, la una ya con 24 minutos, la una ya de la tarde, ya con 24 minutitos.

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Bueno, la 1:00 de la tarde ya con 50 minutitos. Seguimos acompañándole como siempre en esta jornada hasta las 2:30 de la tarde. Oye, buena noticia, la ministra Rincón anticipó la baja de hasta 100 pesos en el precio de las bencinas para esta semanita. Bueno, la ministra de Energía, Jimena Rincón, anticipó una posible baja en los 100 pesos en el precio de las bencinas, la que debería hacerse esta semanita, ¿no es cierto?, de la Empresa Nacional del Petróleo, ENNAP. Bueno, en entrevista con La Tercera, la secretaria de Estado aseguró que existen señales positivas respecto ahí a la evolución de los valores de los combustibles. Yo creo que hay buenas noticias y todo sigue como está, debería bajar, afirmó la ministra. Bueno, la eventual reducción debería dar reflejo de este informe ENNAP, que se va a publicar para este miércoles, una vez cumplido el nuevo periodo de 3 semanas establecido para la actualización de los precios. Bueno, la titular de Energía también abordó el alza de los combustibles anunciado al inicio del gobierno de José Antonio Kast, asegurando que la medida significó un ahorro cercano a los 2.000 millones para el Estado. Bueno, según explicó, mantener los precios habría implicado destinar esos recursos a subsidiar principalmente a quienes tienen mayores ingresos y cuentas como vehículos particulares, etcétera. Así es, se viene una buena reducción, unos 100 pesos más o menos por litro. Quiroz reitera que viene muy buenas novedades, ¿no es cierto?, en lo que es bencina para esta semanita. ¿Y qué le parece, oye? Bastante, ¿ah? ¿Eh? Una reducción de 100 pesos para esta semanita en las bencinas. Se va a ver reflejado, por supuesto, este jueves. Adelantando ya, ¿no es cierto?, ahí para nuestros queridos automovilistas. Bueno, la 1:52, la 1:00 de la tarde, ya con 52 minutos. Saludamos y a quienes están en sintonía acá en la ciudad de Traiguén, a quienes se van integrando en los sectores rurales, comunidades de reducción, y recordarle que estamos acompañándole acá en la ciudad de Traiguén. Puede llamarnos, puede programar si quiere al 452-4257-53.

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0: Estaba Alanis Lago con ese temita. ¿Cómo se llama, señorita secretaria? Mochila con piedra, me dice. Ya, muchas gracias, señorita secretaria. Y ella siempre atenta por acá. Oye, ¿qué le pasó en la mañana que no apareció? Oiga, hoy en la mañana. Anda haciendo unos trámites por ahí, ya. ¿Después se fue para su casa? Ah, no. ¿Dónde se fue?
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0: Ah, la invitaron a tomar desayuno por ahí. Mírenla. Bueno, y yo, a mí me dejó tirado aquí, porque yo esperando que trajera el pancito para tomar desayuno y quizás con quién juega a tomar desayuno por ahí. No me quiere decir. Ya, no importa. Pero igual me dejó tirado a mí, oiga. Y hoy día no tomé desayuno. Pensé que me iba a traer desayuno acá, la pancito, con, aunque sea con mortadela lisa, pero algo. No trajo nada. Estoy enojado con usted hoy, oiga, así que... Ya, no me hable.
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0: Bueno, por acá me vieron... Este temita de Los Peregrinos del Amor junto a Luchito y Rafael.
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0: Los charros de Luchito y Rafael y Los Peregrinos del Amor. No me hable, señorita secretaria, estoy enojado con usted.

Ya, hoy a la una de las 2 de la tarde ya. Oh, como pasado el rato, las 2 de la tarde ya con 25 minutitos. Bueno, seguimos acompañándole. Tenemos un temita por acá de Marcio, la Paloma Blanca, y solicitado por acá a nuestro WhatsApp, chiquillo. Y luego ya se viene plataforma informativa.

Sí, nos conectamos a la comuna de Cholchol entonces. Ya se viene plataforma informativa, nos vamos a la pausa y regresamos. Quédese con nosotros porque tenemos una linda programación para acompañarle durante toda la tardecita.

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0: conocer lo que ya le anticipábamos en titulares. A primera hora de este lunes se realizó un congreso regional encabezado por el delegado presidencial Francisco Ljubetic y el director de la SENAPRED, Jan Golayev. También participó el gobernador de la Araucanía, René Zafirio, y Seremi Kinkubetic, y el director de la SENAPRED, Jan Golayev. También participó el gobernador de la Araucanía, René Zafirio, y Seremi, que integran este comité. En la instancia se coordinaron distintas acciones ante la alerta temprana preventiva que se encuentra vigente por distintos eventos meteorológicos que se pronostican para la región, como lluvias moderadas a fuerte en corto periodo de tiempo, y algo que también ya se ha convertido en un riesgo: vientos que podrían llegar a registrar rachas de 70 kilómetros a la hora. Dentro de los puntos instruidos por el delegado se encuentra el cierre, a contar de hoy, de las áreas silvestres protegidas, con el fin de proteger a la ciudadanía de eventuales remociones en masa. Vamos a conocer detalles de lo que señaló, finalizado el COGRID, el delegado presidencial regional de la Araucanía, Francisco Ljubetic, en La Esperanza.
1: Efectivamente hay un evento meteorológico, como ya se ha anunciado profusamente. Estos días va a haber lluvia intensa en cantidad y también desde el punto de vista de los tiempos en que estas van a ocurrir, y además viento, es decir, a lo que ocurrió la semana pasada le agregamos agua de lluvia en cantidades importantes. El llamado continúa siendo la prevención, a poder informarse en los canales oficiales. Ya tenemos adoptadas ciertas medidas precisamente de prevención de los riesgos que podrían ocurrir en nuestra región. Hay bastantes comunas que eventualmente podrían tener remociones en masa por el resblandecimiento de los terrenos, por la ocurrencia de la caída de árboles, algunos efectos negativos precisamente por árboles que fueron talados y que están cortados, pero que eventualmente van a impedir el escurrimiento de agua. Es probable que haya inundaciones en rutas, y eso todo lo tiene que saber convenientemente las personas para tomar las medidas de resguardo al efecto. Y dado que los parques son frecuentados por personas no solamente desde el punto de vista de la región, sino que también turistas y visitantes, frente a la situación de posibles afectaciones a personas, hemos relevado la condición de proteger precisamente la vida y la integridad de las personas antes de que las visitas, ¿no es cierto?, a esos parques pudieran producirlas, y estamos conscientes de que pueden causar algunas dificultades desde el punto de vista del comercio, desde el punto de vista del turismo, pero la anticipación creo que es mucho más importante en este caso.
0: ¿Puede puntualizar cuáles son las comunas afectadas o que ustedes están preparándolas?
1: El cierre se va a disponer a partir de hoy, se va a comunicar efectivamente para que la gente tenga la información correspondiente y tome a su vez las decisiones respectivas. Todos los parques en la región. Y en el caso de las comunas afectadas, bueno, hay un catastro que ya parte desde la semana recién pasada. Aproximadamente el 40% de las comunas de nuestra región, tanto Cautín como Malleco, podrían verse afectadas por río atmosférico, ¿no es cierto?, que vamos a enfrentar. Los COGRIS comunales tienen que realizarse, tienen que estar vigentes para adoptar las medidas correspondientes a cada una de las comunas, y además la reportería absolutamente necesaria para los efectos de la adopción de decisiones. Con la información puntual y con la información a tiempo presente se pueden precisamente tomar decisiones mucho más fundadas, mucho más informadas, y eso es el llamado que vamos a hacer y reiteramos hoy día en la tarde precisamente a través de SENAPRED.
2: Delegado, en el caso de la comuna de Pucón hubo voladura de techumbre, al menos 40 viviendas fue el primero. ¿Va a haber ayuda para aquellas familias? ¿Lo está coordinando el municipio o ustedes como gobierno?
1: Bueno, ya se adoptaron esas medidas. Hay 61 kits relacionados con precisamente elementos de techumbre, y además hay kits tanto para personas, hombres y mujeres, precisamente en base a lo que se ha solicitado particularmente por la comuna de Pucón. Son 45, entiendo, en la comuna, de viviendas que sufrieron voladura de techo y que se van a reemplazar precisamente con las planchas y otros elementos necesarios para ello. Estamos absolutamente coordinados en esa línea y quiero señalar que hay un elemento de realidad. Lo ocurrido la semana pasada es inusual, es infrecuente y fue de una gravedad significativa para nuestra región. Desde el punto de vista eléctrico, hubo 12 torres de alta tensión que cayeron, hubo 380 puntos que fueron afectados, el reemplazo del tendido eléctrico por muchos miles de metros, significa que más de 1.500 personas en diferentes cuadrillas estuvieron trabajando incesantemente por 24, 48 y 72 horas, que fue lo que demoró precisamente la reposición de la energía, y además el MOP desplegado en la región junto con también las ayudas comunales y también de particulares, de empresas que colaboraron con vehículos, con camiones necesarios precisamente para el corte de los árboles caídos y la acumulación en los costados laterales de las vías para poder ayudar precisamente al desplazamiento de los vehículos. Pero eso también tiene que ir de la mano con la colaboración de la gente, de cada uno de quienes viven en los sectores que sufren estos riesgos, con el propósito de adoptar esas medidas de autocuidado necesarias.
0: Delegado, en materia también de lo que se aproxima, vientos nuevamente y remoción de masa, ¿dónde se está centralizando ese peligro?
1: Bueno, fundamentalmente en la costa de nuestra región y también en la parte precordillerana y cordillerana, es decir, todas las comunas que se encuentran en ambos sectores de nuestra región van a tener la misma problemática, obviamente que dependiendo, ¿no es cierto?, de las características propias y ahí donde estamos enfocando los recursos.
2: Delegado, ¿está garantizado que lo que se repuso, por ejemplo, la comuna de Pucón en cuanto al tendido eléctrico, no vuelva a colapsar ahora que vienen lluvias?
1: Bueno, la verdad es que es una situación, digamos, que está sujeta a una condición. Es probable que se presenten nuevas contingencias eléctricas, también de caídas de árboles. Las ráfagas que se prevén, según el evento meteorológico informado, llegarían a 70 kilómetros por hora, a la cual se suma masas de agua, ¿no es cierto?, por las lluvias que van a existir a partir de la noche de hoy y de manera, digamos, continua hasta mañana. De modo entonces que es muy probable que esto suceda, pero la reacción a través de la Superintendencia de Electricidad y Combustible, fiscalizando y monitoreando esta situación y el comportamiento que tuvieron especialmente las empresas eléctricas, entre ellas CGE en nuestra región, creo que al menos en lo que nos importa, dieron una respuesta adecuada a la entidad de la situación que enfrentamos nosotros como región.
2: Delegado, solo para precisar, esta ayuda ya fue entregada a las familias a través de una...
1: Fue entregada efectivamente a la comuna de Pucón y también a un par de comunas que también lo requirieron, de modo entonces que eso ya operó. De hecho, personal del ejército ayer por la tarde se trasladó en camiones institucionales precisamente para llevar toda esta ayuda a la comuna de Pucón específicamente.
0: A esta hora, tal cual, 13:16. Hablan los protagonistas de la noticia. Francisco Liubetic, delegado presidencial regional, entregando información luego de la realización de un COGRIT en horas de esta mañana en dependencias de la SENAPRED. Ahí precisamente Jan Gorayev, su director, dijo que el fenómeno al cual estamos haciendo referencia ingresaría este lunes con viento para el sector de la costa, con ráfagas de hasta 70 kilómetros y durante la madrugada del martes se pronostica un evento con lluvia. Precipitaciones intensas que podrían llegar a los 80 milímetros en un corto periodo de tiempo.
3: Bueno, sí, efectivamente hay un fenómeno que ingresaría hoy día lunes con viento principalmente para el sector de la costa, hasta 70 kilómetros por hora hasta este momento la ráfaga, y de ahí a contar del martes en la madrugada en adelante un evento con lluvias, precipitaciones intensas entre el sector de la precordillera, pudiendo llegar a 85 milímetros en corto periodo de tiempo. Y eso es lo más relevante, dada la condición que acabamos de vivir con el con el fenómeno de viento, es que hay muchas zonas que están delicadas, por decirlo de alguna forma, con árboles todavía que no han terminado de caer, sectores reblandecidos por la misma erosión del viento, y ahora con estas precipitaciones que van a durar martes a miércoles, el jueves ingresaría otro y probablemente el fin de semana o la próxima semana, lunes o martes, otro frente más. Ya estos son eventos, entre comillas, normales en términos del invierno, pero también exacerbados, aumentados por el fenómeno del Niño. ¿Ya? Entonces, estos fenómenos cada vez van a ser más intensos y por eso tenemos que estar preparados, preparadas en todo sentido, no solamente desde el punto de vista del Estado. Acá, tal como decía nuestro delegado, debido a la interrupción de la ruta 199, todavía había

0: y ayudar a ser buenos vecinos, buenas vecinas. O sea, si hay una junta de vecinos, una persona que tiene una motosierra, que tiene un tractor, que tiene un generador, que puede ayudar a otras personas a sobrellevar las primeras horas, por lo menos, de una emergencia, les pido, por favor, como director de Senaper, que se activen la junta de vecinos, las comunidades, los grupos de adelanto, los APR, todos, porque estos son eventos que se van a ir repitiendo y van a ser cada vez más frecuentes y más intensos durante este invierno. Efectivamente tenemos estas condiciones. Cada vez que viene un frente meteorológico con estas condiciones de lluvia, probablemente a los días siguientes haya baja temperatura, haya congelamiento. Esto es parte de los ciclos de la naturaleza. Por lo mismo, nuevamente, estos eventos hay que estarlos mirando en las noticias, en las redes sociales, en todos los organismos oficiales, para poder tomar las medidas. Insisto que no son solo medidas del Estado, deben ser medidas comunitarias, comunales, de la junta de vecinos, de la casa incluso. Es el momento de revisar las goteras. No puede ser que estemos todos los años normalizando que vamos a poner una olla para tapar las goteras, siendo que hay que revisar el techo. Cosas de esa naturaleza que nos podrían ayudar como región a sobrellevar de mejor forma estas amenazas.
1: ¿Se han visualizado las comunas que tienen riesgo de remoción de masa?
0: Sí, ya están visualizadas desde hace mucho tiempo. Ya habíamos comenzado con el plan invierno, para eso se hizo un catastro de puntos críticos, y tenemos varias comunas que tienen históricamente afectación, como por ejemplo Curarrehue, Pucón, Toltente, Oro Schmidt, por el otro lado Curacautín, Lonquimay, etcétera, por el lado Malleco, Purén, Angol y Renaico, que se inunda, cierto, la salida de los ríos. Hasta este momento el punto más álgido se podría producir entre el martes y miércoles, con 85 milímetros solamente en 24 horas en el sector de la precordillera. El sector de la cordillera se está estimando 70-75 milímetros, pero esto es una probabilidad, puede que sea más. De hecho, por ejemplo, el caso de los vientos, que se pronosticaban ráfagas de 100 kilómetros por hora, en algunos puntos llegó más de 120 kilómetros. Entonces, son montos estimados, pero la cantidad de agua que va a caer en un momento determinado va a ser mucha.
1: Lo dijo Jean Golayep, director de Senapred en la Araucanía, advirtiendo de este fenómeno que ingresa hoy lunes desde la zona de la costa, con ráfagas de hasta 70 kilómetros el viento y lluvia desde la madrugada. Hay que estar atento, hay alerta temprana preventiva entonces, y alerta amarilla se ha decretado en los últimos minutos para Cautín y Malleco.
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1: Dos comunas en sintonía, desde La Paz a La Esperanza y de Mara Cordillera. Estamos en la sintonía de Radio Esperanza. 13:24, estamos ya en contacto con Adrián Ibarra, nuestro corresponsal en la comuna de Teodoro Schmidt, para que nos entregue antecedentes de esta multitudinaria recepción que harán del cuerpo ya sin vida, de quien fuera voluntaria del cuerpo de bomberos de Barros Arana. Recordemos que un accidente del carro institucional cuando se dirigía a una emergencia costó la vida de Nicole Andrea Ceballos Acuña cuando se dirigía a un incendio en el sector Bolil, al norte de Teodoro Schmidt. Las causas se investigan. Vamos a conocer con Adrián Ibarra qué está ocurriendo a esta hora cuando la columna fúnebre está próxima a llegar ya hasta Teodoro Schmidt. Buenas tardes, Adrián, si es posible señalarlo así.
2: ¿Cómo están, colegas, por allá en estudios? Acá no les puedo decir buenos días, porque no son realmente buenos días en la localidad de Barros Arana, donde estoy ubicado en estos instantes, a la espera de la llegada del féretro que trae desde el Instituto Médico Legal el cuerpo de la voluntaria mártir de bomberos de la tercera compañía de Barros Arana, perteneciente al cuerpo de bomberos de Teodoro Schmidt, que ayer perdió la vida cuando se trasladaban hasta un incendio que se registraba en el sector de Bolil, entre Guirima y Bolil, sector rural de la comuna de Teodoro Schmidt, la parte norte, y que lamentablemente no alcanzaron a llegar los voluntarios al lugar debido a este accidente de tránsito donde seis de ellos resultaron heridos y una persona fallecida, que fue lamentablemente Nicole Ceballos Acuña, de tan solo 20 años, con toda una vida por delante todavía, que estuvo haciendo su práctica en la municipalidad de Teodoro Schmidt, en la parte de turismo, porque estudió turismo, y que se veía una chica muy entusiasta, una joven con muchas energías, con muchas ganas de vivir. Ella era apasionada por el tema de bomberos, salía a cada una de las emergencias, participaba de los cursos que da bomberos para perfeccionarse. Era una profesional de la emergencia que hoy nos ha dejado lamentablemente en esta jornada fatídica de ayer domingo, cuando concurrían, reitero, a una emergencia en el sector rural de la localidad de Barros Arana. Hoy se han reunido más o menos unas 300 personas acá al ingreso norte de la localidad, en una plazoleta que hay, donde esperan la llegada del féretro que trae el cuerpo de la voluntaria que ayer perdió la vida. Son sus compañeros, sus camaradas, las tres compañías del cuerpo de bomberos de Teodoro Schmidt que están acá aposentadas, tanto la parte humana, ¿cierto?, sus compañeros, como también el material rodante, que también, valga la redundancia, están acá esperando la llegada de Nicole. Vamos a tratar de acercarnos y conversar con la gente que la conoció, que convivió con ella, que todos los días la veía pasar hacia el cuartel de bomberos a cumplir con su labor.
1: Gracias a nuestro corresponsal Adrián Ibarra. Palabras de sentimiento por lo que están viviendo la comunidad desde el inicio de este velatorio de Nicole Andrea Ceballos Acuña. Una multitud, tanto de Tolten, han llegado de Teodoro Schmidt y la propia localidad de Barros Arana, donde Nicole vivía con su madre, tan solo esta joven de 20 años, quien perdió la vida mientras se dirigía a este incendio en el sector de Bolil, sector norte de Teodoro Schmidt. Por causas que se investiga, la máquina perdió el control luego de roncear en un camino de ripio, impactando con un poste. Recordemos que el conductor es el primer comandante Carlos Llanos. Y Nicole Ceballos, en ese momento, iba a cargo de la unidad. Hay mucha conmoción en la comuna y sobre todo en la localidad de Barros Arana, donde pertenecía Nicole Andrea. En las últimas horas se decretó por parte del alcalde de Teodoro Schmidt 2 días de duelo. Es noticia en desarrollo y la seguiremos compartiendo con ustedes en Radio Esperanza. Primer contacto. No puedo desconocer de que hubo nerviosismo con la puesta en el aire, pero he encontrado mucho apoyo en la radio. De manera muy especial quiero agradecer al encargado de la puesta en el aire, Artemio García, al Patito Rivera, que ya viene con las noticias del deporte, a Pedro Durán, su director, a mi gran amigo de la época, Claudio Mella. Y así vamos a ir haciendo familia en este contacto informativo de cada día a través de la plataforma informativa en el 101.3. Muy buenas tardes, gracias por su compañía, y ya estaremos nuevamente todos juntos con Esperanza FM, uniendo Cautín y Malleco con identidad regional. Cada día le decimos, desde La Paz a La Esperanza y de Maracordillera, 32 comunas en sintonía. Edición y conducción periodística, un servidor, Lucho Vergara. Solo montaje, Artemio García. 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

0: Es la hora 14:59 minutos. Es la hora 14:59 minutos.
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tardes, queridas auditoras, queridos auditores que están conectados junto a nosotros a través de todas las frecuencias de esta tarde magistral. 101.3 en Traiguén, 91.1 en Cholchol, 93.9 en Galvarino. También saludamos a quienes nos sintonizan a través de nuestra señal online como magistralfm.cl. No se despeguen de nuestra sintonía porque vamos a estar para acompañarles completamente en vivo y en directo. Hasta las 18 horas pueden comunicarse con nosotros al más 56 45 275 97 24.

eso, 3 de la tarde con 12 minutitos. Yo vengo llegando de mis vacaciones también. Hoy le enviamos un saludito a quienes iniciaron el segundo semestre escolar. Ando re perdida con los días, con la hora, con la vida. 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

No te despegues de nuestra sintonía. 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

0: la tarde con 27 minutitos y saludamos entre Higuena, Almacén y Provisiones, el vecino donde puedes encontrar un completo surtido en abarrotes, productos lácteos, frutas, verduras, confites, cafecito para llevar, heladito soft, pancito recién salido del horno y ni hablar de las maravillosas delicias que puedes encontrar en dos ubicaciones, San Martín 1033 y en Saavedra 685 local 2. 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Vamos a revisar una noticia que conmocionó la región. Respecto al fallecimiento de una funcionaria de bomberos, la voluntaria Nicole Andrea Ceballos Acuñas. Pero durante este lunes se sumó un nuevo antecedente, y es que la fiscalía confirmó que la prueba respiratoria realizada al conductor del carro de bomberos arrojó un resultado que la ley sanciona como conducción bajo la influencia del alcohol. El conductor permanece detenido y su eventual formalización dependerá de su estado de salud, ya que también resultó lesionado en el volcamiento ocurrido cuando la unidad se dirigía a combatir un incendio estructural en el sector Cancha El Escudo, en la comuna de Teodoro Schmidt. Desde la fiscalía precisaron que por ahora no existe el resultado de la alcoholemia, no está a disposición, por lo que no hay más datos en este aspecto. Sí, en tanto, el cuerpo de bomberos de Teodoro Schmidt declaró a Nicole Andrea Ceballos Acuña como mártir de la institución, mientras durante esta jornada su cuerpo fue entregado a la familia para poder iniciar este velatorio. Nos vamos a una pausa y ya seguimos conversando a través de todas las frecuencias de esta tarde magistral.
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0: Ya estamos de regreso, 3:54 PM. Oye, ¿cómo va el partido?
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0: Ah, oh, ese no era. Era el otro. El sonido del mundial que no puedo encontrar. Vamos a revisar de inmediato, ¿eh? Portugal versus España. ¿Estará actualizado esto? ¿Es cierto que están empatando a cero? ¿Cómo va la apuesta? Oye, vamos a revisar otra información bastante importante y es sobre el subsidio de arriendo. Desde mañana puedes postular al subsidio de arriendo de hasta 200 luquitas al mes por 8 años. No es malo, ¿eh? No es malo en estos días donde el bolsillo tiembla. En invierno, la luz, el agua. Además subieron bastante las cuentas de luz. No sé si es solo mi idea, creo que no. Pero desde mañana, martes 7 de julio, se abre el llamado regular del subsidio de arriendo del Mimbu y las postulaciones estarán disponibles hasta el 7 de agosto. Este beneficio no te da el dinero directo. El Estado paga una parte de tu arriendo cada mes. Hasta 140.000 pesos, dice, o hasta 164.000 pesos en Santiago y algunas regiones. Y tú tienes que pagar la diferencia. Igual es una ayudita al bolsillo, así que si puedes postular este beneficio, hay que hacerlo. Para postular necesitas tener 18 años o más. Cédula de identidad vigente, estar en el registro sociales dentro del 70% de menores ingresos. Tener ahorrados al menos 4 UF, como 140, 150 lucas, en la cuenta de ahorro para la vivienda o postular junto a tu pareja, conviviente o hijos. A ver, ¿cómo esto se entiende? Ah, ya, no. Hay que tener esa platita, estas 4 UF ahí en la cuenta de la vivienda y postular. Si tienes pareja, si tienes conviviente o hijos. En el caso de que tengas más de 60 años, puedes postular solo. O sea, si usted no tiene una pareja, está solito y no tiene hijos, no puede postular el subsidio. Es súper complejo este tema, porque las personas que no tienen hijos tampoco pueden postular a otros beneficios de vivienda. El arriendo de la vivienda que se elija no puede superar los 370.000 pesos. Se postula online en arriendoenlinea.mimbu.cl. arriendoenlinea.mimbu.cl con clave única o de forma presencial también en las oficinas del Servio. Ojo, dice que este beneficio no es exclusivo para clase media, está abierto a todas las familias que se encuentren dentro del tramo socioeconómico correspondiente, que sería hasta el 70% de vulnerabilidad en el registro social de hogares. Así que, bueno, uno de los primeros pasos es poder actualizar su registro social. De repente puede estar muy alto y usted se va a perder el beneficio.

postular hasta el 7 de agosto. Así que no se olvide, mañana comienza esta postulación, el subsidio de arriendo de El Mimbre. 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

vamos a aprovechar este espacio para enviar un saludito muy, muy especial a un querido amigo de acá, de Radio Magistral, nuestro amigo Rodrigo Castillo, director de Mapovisión. Un abracito muy grande. Que sea una semana bacán. Tremendo, tremendo, tremendo profesional. Así que un abracito grande a Rodrigo Castillo.

0: Es la hora 16. 4 minutos.
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Yo no lo había escuchado, así que vamos a leer un poquito de esta nota. Dice, la orientación de la que todos hablan. La autosexualidad gana visibilidad y genera preguntas. ¿De qué se trata esta forma de atracción? ¿Por qué cada persona se identificaría con ella? Como una nueva denominación de un narcisismo crónico. No, pero quizás no. A ver, vamos a investigar un poquito más de qué se trata esto. Y luego vamos a prejuiciar. La orientación sexual de la que todos hablan es tendencia y habla de esta forma de vivir la sexualidad en que la persona siente atracción principalmente hacia sí misma. Narcisismo. Esto no significa que no pueda interesarse por otras personas, sino que el deseo, el placer y la conexión erótica nacerían en primer lugar del vínculo con el propio cuerpo y la propia identidad de ti mismo. Igual lo encuentro como independiente. En los últimos años, el término empezó a circular con más fuerza en redes sociales y espacios de educación sexual, despertando la curiosidad y también algunos malentendidos. ¿Qué significa principalmente ser autosexual? Una persona que se denomina de esta manera encuentra la satisfacción íntima, emocional, mental, a partir de la autoexploración. La autoestimulación, la conexión consigo misma. Y en este aspecto, el placer no dependería necesariamente de otra persona para existir. No sé si me está pareciendo como tan mal. Esto puede expresarse de distintas maneras. Disfrutar especialmente el contacto de uno mismo consigo mismo. Sentirse atraída por la propia imagen personal, la propia energía, la propia presencia. Priorizar el conocimiento también de sí mismo sobre los vínculos tradicionales. Y esto no implicaría el aislamiento ni el rechazo a otra persona, sino que incluso se puede tener pareja o vínculos, como se llama ahora, vínculos afectivos, mientras que no se consideran como prioridad. O sea, la prioridad aquí es sí mismo. La evolución del narcisismo, ¿cómo es? Se puede confundir, dice acá, con amor propio, autoestima elevada, pero se refiere más específico a ver, ¿cómo lo digo sin decirlo? Básicamente autonomía, autonomía íntima. Ese es como el focus de esta forma de definirse, de autodefinirse. Y mira, aquí aparece un dato curioso que dice que tiene que ver con temas de inseguridad, que de repente con otras personas no se pueden aliviar. Mira, puede ser un tema así, porque obviamente una persona que se conoce a sí misma no tendría por qué tener alguna inseguridad consigo misma. Sin embargo, quizás no pueda explorar o pueda, no sé, sentirse tan cómodo si comparte este tipo de situaciones con otra persona. Tiene sentido desde dónde nace. Para algunas personas sí, dice, para otras personas no, es una forma de exploración o una etapa dentro de un camino más introspectivo. No todas las personas se identifican de esta manera, claramente que no, pero sí todos tenemos algún poquito de ello. Puede ser, pues si en algún momento uno tiene

Ya, mira, y acá hay un test. Hay un test para saber qué tan autosexual, qué tan autosensual eres. Y una de las preguntas que está aquí en este test dice, mi deseo no depende necesariamente de otra persona. Hazte esa pregunta. Eso puede ser, un 40% al tiro de autosensual. Hay hartos términos ahora. Pero sí, de repente hablando así como en serio, analizando esta notita, puede ser que algunas inseguridades puedan inhibir a una persona que prefiera poder solucionar esto consigo misma, consigo mismo. Tampoco lo encuentro mal. Diferente, claro, pero no sé si mal. Entre tanto poliamor, ¿qué va a ser un monoamor?

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0: Es la hora 16, 29 minutos.
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minutitos. 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A ver, estaba mirando acá un mensaje por la foto, esto es Puerto Montt. Las que den el WhatsApp no pagan. A ver, ¿qué es esto? ¿Una disco? ¿Una micro? ¿Una micro? La típica micro que lleva ahí un sticker, todas mienten. Micro se viraliza por su fresco mensaje en Puerto Montt. Una micro de Puerto Montt se hizo viral en las redes sociales luego de mostrar... ¡Oh! Estaba con luces LED. Ni siquiera era un sticker, un cartelito así, no. Es con luces LED. Y esto generó varios comentarios entre los usuarios, positivos y negativos también. Pero yo creo que muchas veces, de repente, uno, especialmente en las micros, se puede encontrar con estos enchulamientos que los conductores le hacen a sus máquinas. Algunos más que otros. Yo recuerdo que antes, en algún momento cuando estaba en las micros amarillas en Santiago, me le cayó el carnet. Cuando estaba en las micros amarillas en Santiago, habían unas cosas así muy, muy estrambóticas. Yo me acuerdo haberme encontrado con una micro de estas amarillas en Santiago que estaba llena de estos trolls. Estaba llena de trolls. Conozco algunos lugares que también tiene. No, pero nos vamos a enfocar en esta micro. En esta micro. Y claro, tenía muchos troll así grandes, pequeños. Me llamó mucho la atención porque en ese momento era niña. Así que... De hecho, también en Santiago estaba como el colectivo Vaca. Hay como muchas temáticas. Y bueno, aquí el de Puerto Montt se puso coqueto y en un microbús de la línea 7E había un cartel ahí con luces LED adelante. Difícil no verlo, ¿eh? Porque pareciera que te va a decir a dónde te lleva. Pareciera que el cartel es como del lugar donde va la micro, pero no es así. Las que den el WhatsApp no pagan, eso es lo que decía. El registro fue subido a las redes sociales por un youtuber, donde rápidamente ahí circuló superando las 20.000 reproducciones en un video que comienza ahí con cosas que solamente pasan en Puerto Montt. Y bueno, esto igual generó un debate, algunos se lo tomaron como una talla y otros cuestionaron si correspondería tener este tipo de mensaje en un lugar donde se trabaja con público, especialmente con el transporte público. ¿Qué piensa usted? Yo encuentro que no es un mensaje malo y que puede ser como una talla. Tampoco está como abiertamente diciendo algo. Si usted no quiere, no dé su WhatsApp. No tiene por qué darlo. No, yo creo que es una talla, está bien. Una picardía normal de una micro chilena.

minutos nos faltan para las 5 de la tarde. Estaba leyendo por acá qué es lo que se conmemoraba hoy 6 de julio. Yo había visto en la mañana, pero me había enfocado en que hoy es el día del pollito frito. No me había enfocado en lo otro, ¿ah? ¿Eh?

día, si usted tiene la posibilidad de comer un pollito frito, cómase un pollito frito. Si usted está en Cholchol, aquí, yo no sé, pero aquí son muy buenos los locales de pollitos fritos acá en Cholchol. Soy muy fan,

Nos acaban de enviar una imagen de una colisión camino a Piuchén, así que quienes se encuentran en la ruta, ahí atención. No logro aquí ver en la fotografía si es dos autos o solamente fue uno. Así que atención a quienes van en la ruta, camino a Piuchén. Hubo una colisión. No se logra aquí ver específicamente si corresponde a un auto solo o fueron dos. Vamos a estar actualizando esta información.

Bueno, pero como les comentaba, hoy día se conmemora un día bastante interesante. Y es que hoy, 6 de julio, es el Día Internacional del Beso Robado. La historia detrás de esta fecha es parte de un acontecimiento que se difundió masivamente y derivó en una celebración anual, conmemorándose cada 6 de julio, con un gesto que fue trascendiendo fronteras y generaciones. Un besito robado. El antecedente se ubica en Gran Bretaña, convenciones que la remontan incluso al siglo XIX y con el tiempo se fue extendiendo a otros países. Y la efeméride se instaló principalmente como una referencia para poder hablar de los besos robados, entendido ahí como un gesto sorpresa, inesperado. En los últimos años su presencia se amplificó en las redes sociales, donde circulan imágenes alusivas y se reactiva el debate, cómo se interpreta su nombre. ¿Cómo, por qué hay algún debate? Un beso robado. Si usted quiere robar un beso, hoy es el día. Ahí tiene que estar usted atento, porque usted sabe que está queda dispuesto ahí a que el beso vuelva a ser correspondido o reciba un palmetazo. En la reconstrucción más repetida sobre su origen, la jornada se asocia a costumbres del Reino Unido, como ya mencionábamos, en el siglo XIX, cuando se describía que algunos hombres tomaban por sorpresa mujeres que le atraían y le daban un beso. ¿No puede ser al revés? Ese uso social habría pasado de generación en generación y ya en tiempos recientes se habría popularizado fuera del ámbito británico, ya digamos en el mundo. En artículos recientes, la efeméride aparece descrita como una invitación a destacar un beso inesperado, aunque se aclara que debe ocurrir siempre con su consentimiento. O sea, ¿igual? ¿Cómo saberlo? ¿Cómo saberlo si alguien tiene el consentimiento de dar un beso robado? Porque si un beso robado es un beso sorpresa. Creo que el último beso robado que vi con la ex candidata a la presidenta, Evelyn Matthei. ¿Se acuerdan de ese beso ahí cuando la estaban entrevistando? estuvo bueno ese beso. En ese enfoque, la jornada se presenta como una excusa para exteriorizar sentimientos hacia otra persona. Así que incorporando aquí, dice, matices, donde se proponen que se entienda como un gesto sorpresivo dentro de un marco de acuerdo previo. Yo encuentro que es difícil ponerse de acuerdo para un beso robado. Pero igual hay otra parte, hay una contraparte de mí que me dice que es un poco invasivo. ¿Te imaginas en el súper y alguien llega y te da un beso robado? En ese aspecto me parecería un poco psicópata. Sinceramente raro, ¿no? ¿Y ustedes alguna vez han dado algún besito robado? ¿Le robaron un besito alguna vez? Porque como ya nos decíamos, el beso robado siempre va a implicar un riesgo. Puede terminar en un beso que sea correspondido o en un palmetazo. Pero yo creo que igual hay que ser como honestos. Uno generalmente intenta leer las señales antes de acercarse a alguien, porque, no sé, yo creo que no, el cuerpo como que emite algunas señales de si tú estás cómodo o no con la otra persona. Necesito más especificaciones de qué tipo de beso robado, en qué tipo de situación, circunstancia. Igual, yo creo que un beso tiene que nacer desde algún tipo de conexión.

No sé, sinceramente sí, ponerlo como una expresión romántica y darle aquí ahí como ese lugar, o pensar que puede ser como invasivo, quizás sin consentimiento. Pero lo importante no es los besos que se roban, sino los besos que se encuentran. ¿Alguien ha dado un besito robado alguna vez y que le haya salido bien o que le haya salido mal?

0: Es la hora 17. Un minuto.
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Vamos a dar algunos detallitos de este accidente vehicular camino a Piuchén de hace un ratito atrás. Nos hacen llegar la información de que, de acuerdo con información preliminar que está disponible hasta el momento, se trataría de un único vehículo involucrado. Producto del hecho, una persona de sexo femenino habría resultado con lesiones. No se sabe muy bien la gravedad de esta, no ha sido determinado todavía por los equipos de emergencia, sin embargo ya se encuentran ahí carabineros, ambulancia. Así que en estos momentos se está esperando la evaluación correspondiente para poder establecer el estado de salud de la afectada y las circunstancias en las que se produjo este accidente. Y no está de más recordar y recomendar a los conductores que circulan por esta ruta a siempre conducir con precaución. Hay que mantenerse atento a todas las indicaciones que se den también desde los organismos de emergencia que están trabajando en el lugar. Pasando a otra información regional, las autoridades reiteraron el llamado a la prevención ante la llegada de un nuevo sistema frontal que va a afectar a la Araucanía durante los próximos días, que va a traer lluvias intensas, fuertes vientos, condiciones que podrían generar remociones de masa, inundaciones y complicaciones en distintas comunas de la región. Según se informó, a diferencia del evento meteorológico de la semana pasada, que era con bastante viento, especialmente las zonas que eran más cercanas a la cordillera, ahora habría viento y lluvia, entonces esto podría ser reblandecimiento de terrenos, caída de árboles, obstrucciones en el escurrimiento del agua, anegamiento también en camino en las rutas. Las autoridades señalaron que ya se están adoptando varias medidas preventivas e insistieron en que la población debe mantenerse informada siempre a través de los canales oficiales y tomar todos los resguardos necesarios. Serían aproximadamente 40% de las comunas entre las provincias de Cautín y Malleco que podrían verse afectadas

sería a partir de la tarde de este lunes. Ahora lo que es la noche madrugada de este lunes comenzarían la llegada de este río atmosférico. El pronóstico indica vientos de intensidad normal a moderada, con rachas que podrían abarcar hasta los 70 kilómetros por hora. Estamos hablando de acá de nuestros sectores, acá que los sectores que comprenden Cholchol, Traiguén y Galvarino. Además, lo que se sumaría serían las precipitaciones de mañana. De mañana que podría favorecer, como ya lo mencionábamos, el arrastre de sedimento, aumentar el riesgo de afectaciones en sectores cercanos a quebradas y cursos de agua. Desde Senapred hicieron un llamado a la comunidad a informarse únicamente por los canales oficiales, limpiar canaletas y los sistemas de evacuación de agua, asegurar también las techumbres, objetos que puedan desprenderse con el viento, además de evitar desplazamientos durante el evento, si es que son estrictamente necesarios, solamente salir de su casa. También se recomendó prestar especial apoyo a personas mayores, vecinos que puedan requerir ayuda. El organismo mantendrá un monitoreo permanente de la evolución del sistema frontal y reiteró que ante cualquier emergencia, la comunidad debe comunicarse oportunamente con bomberos, carabineros o sus respectivas municipalidades. Asimismo, los municipios y organismos del Sistema Nacional de Prevención y Respuesta ante Desastres reforzarán la vigilancia entre los sectores que son históricamente más vulnerables para poder disminuir los riesgos asociados a este nuevo frente de mal tiempo. Nos vamos a ir a una pausa comercial, no sin antes también saludar a Almacén y Provisiones El Vecino en Traiguén, donde puedes encontrar abarrotes, productos lácteos, frutas, verduras, cafecito para llevar, confites, heladitos, soft, pancito recién salido del horno, perniles, pancito con chicharrón y un montón de delicias dulces con la calidad que usted se merece. 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

0: Es la hora 17:31 minutos.
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Estamos saludando a quienes nos escuchan en Traiguén a través de la frecuencia 101.3, a quienes nos escuchan en Galvarino a través de la 93.9, a quienes nos escuchan en Cholchol en la 91.1. Saludamos también a quienes están conectados en esta tarde magistral a través de nuestra señal online como magistralfm.cl. 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

plataforma de entretenimiento y compañía, especialistas advierten que puede influir más o menos mal en la manera de cómo nos alimentamos, afectando tanto la cantidad como la calidad de los alimentos consumidos y también la misma experiencia de lo que significa comer. Así es como lo explicó Marisol González, académica de la Facultad de Medicina de la Universidad Católica y miembro del Grupo de Innovación ProSalud, quien señaló que cuando la atención está puesta en una pantalla, disminuye la capacidad de reconocer adecuadamente las señales de hambre y saciedad. Recuerdo haber escuchado esto alguna vez de cuando se prende la tele en la hora de almuerzo. Yo creo que si bien uno evita un poco el celular,

Mientras vemos televisión o utilizamos algún dispositivo, nuestra atención está parcial y totalmente enfocada en una actividad distinta al acto de comer. Esto dificulta que nos demos cuenta de manera adecuada de las señales de hambre y saciedad que envía nuestro organismo, favoreciendo un consumo mayor a nuestros requerimientos. Esto explicó la nutricionista. ¿Tú eres de esas personas que... chuta, está difícil. Está difícil porque no sé si ustedes han notado que es súper raro ya comer sin tele. Uno puede comer sin teléfono, insisto, pero sin tele, como que uno tiene muchos pensamientos psicópatas. Al menos a mí me pasa, así siendo abierta y sincera con lo que estoy. Comienzan los pensamientos psicópatas. Comer solo escuchando el ruido de la tetera, el tic-tac del reloj, el ruido del refri. Da para pensamientos intrusivos que no sé si serán los más correspondientes. A mí me pasa, por lo menos. Los pensamientos más random que yo he tenido ha sido lavando losa. Bueno, queridos amigos, nos vamos despidiendo y nos encontramos mañana desde tempranito con Cholcholi en la tarde, nuestra cita diaria con Traigeni Galvarino. Conducir con precaución. Vamos a mirar, antes de irnos, vamos a mirar de inmediato cómo va a estar la madrugada de mañana, cuánto van a ser los grados. Para que vayamos ateniéndolos ya, desde ya. Bueno, mañana no va a ser una mañana tan helada, vamos a despertar con 4 graditos en las 3 comunas, pero sí habrían lluvias que se van a mantener martes,

el panorama del año pasado cuando comenzaron las lluvias igual fue bastante complejo, así que las personas que se encuentran en lugares que son un poquito más y que suelen quedar aislados con las lluvias, yo creo que tienen que prepararse desde ya con todo lo que significa compras de supermercado. El año antepasado fui a buscar un un pay de limón y tuve que pasar así por el agua para ir a buscar el pay de limón en un sector rural de Galvarino. Entre Galvarino y Chorchel fui a buscar ese pay de limón. Pero ante el sistema frontal, soluciones rápidas. Oye, ese año estuvo bastante complejo el agua aquí, por lo menos en este sector. El estero llegó hasta acá arriba. Nos encontramos nuevamente mañana, queridos amigos. Que tengan un excelente resto de tarde.

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1: Toma los controles, Giovanni Riquelme.

buenas tardes, queridos amigos y amigas. Estamos arrancando, estamos iniciando esta programación de día lunes a través de cada una de las frecuencias de su radio magistral FM, día lunes 6 de julio. Desde ahora y por las siguientes dos horas te vamos a entregar lo mejor de la selección musical en cuanto a éxitos latinos, pop baladas románticas y éxitos del recuerdo. Saludamos a esta hora a quienes están conectados, conectadas y a quienes se vienen sumando a la sintonía en Cholichola a través de la 91.1 FM. También saludamos a quienes nos sintonizan a esta hora en la ciudad de Traiguén a través de la 101.3 y estamos en lo que es la comuna de Galvarino a través de la 93.9 FM. Bueno, ustedes se pueden comunicar con nosotros a través de nuestras plataformas sociales. Estamos en Facebook, estamos en Instagram, nos encuentras como Radio Magistral FM. 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Y también estamos en lo que es nuestro WhatsApp, Magistral Galvarino, el 452-51-31-28, 452-51-31-28. Las plataformas están habilitadas a esta hora de la tarde. Bueno, y este programa llega a cada uno de vuestros receptores gracias a nuestros auspiciadores. 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Bueno, tenemos todo listo, preparado para acompañarte en esta tarde de lunes, jornada también de retorno, de finalización de lo que fueron las vacaciones de invierno para gran parte de los estudiantes. Y nosotros estamos acá para entregarte buena música. Arrancamos en esta tarde con esto que lleva por título Dardos, es Romeo Santos junto a Prince Royce. Estamos hasta las 20.

Ahí estábamos escuchando a Andy y Lucas con Tanto la quería en esta tarde. Seguimos disfrutando de la buena música. No olvides que puedes solicitar la canción de tu artista o grupo favorito a través del 45-251-3128 es el WhatsApp magistral Galvarino. 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Junto a CB Max House, seguimos disfrutando de más canciones. Nos vamos a ir también en breve con la primera tanda publicitaria en esta jornada.

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1: Es la hora 18:31.
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De regreso luego de esa tanda publicitaria, la primera de esta tarde del lunes. Continuamos entregándote grandes canciones. No olvides que puedes programar la canción de tu artista o grupo favorito escribiendo a nuestro WhatsApp Magistral Galvarino, el 452-513128, a través del WhatsApp. Además, puedes comunicarte vía mensaje directo en nuestra página de Instagram, Radio Magistral FM, o también en nuestra página de Facebook. Ahí estamos atentos siempre a todas nuestras plataformas sociales. 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Seguimos compartiendo esos éxitos aquí desde los estudios centrales de la 93.9 hasta las 20 horas en esta jornada de lunes.

0: Emanuel junto a Juan Luis Guerra, ahí estaba sonando No he podido verte en esta tarde de lunes. 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Y hasta ahora saludamos, además a quienes nos sintonizan mediante nuestra señal online,
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0: Ustedes pueden ingresar desde su smartphone, tablet, computadora, teclear en su navegador www.magistralfm.cl y tendrán acceso a cualesquiera de nuestras frecuencias, ya sea Traiguén, Cholchol o Galvarino, en cualquier momento del día, siguiendo la programación en vivo desde las 7 de la mañana y hasta eso de la medianoche. Y por supuesto, en el trasnoche dejamos siempre ahí una gran selección de clásicos para ustedes. www.magistralfm.cl, nuestra señal habilitada. Nos vamos a ir con más canciones en este 6 de julio, recuerda, hasta las 20 horas, compartiendo en Cholchol a través de la 91.

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1: Es la hora 18:59 minutos.
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estaba sonando Nicole, y eso era Extraño Ser en esta programación del día lunes por la tarde a través de la Radio Magistral en este 6 de julio. 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Y junto a Ganadera Traiguén nos vamos a ir a escuchar más canciones. Recuerda seguirnos en nuestras redes sociales, Facebook e Instagram, Radio Magistral FM.

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Seguimos compartiendo éxitos en este tercer bloque acá en La Magistral.

Ahí estaba sonando Lucero con Ya No. Estamos disfrutando de grandes canciones, lo mejor de la música latina, pop, baladas románticas y éxitos del recuerdo en este 6 de julio en toda la región de la Araucanía junto a CB Max House Galvarino. 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Y nos vamos a ir de inmediato con más canciones en esta tarde. Escuchamos a Cami Gallardo.

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1: Es la hora 19:33.
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Bueno, y con Carlos Mata, eso que llevaba por título Amaneciendo, arrancamos este último bloque, esta última media hora de programa en este 6 de julio, a través de tu radio magistral FM. No olvides que puedes programar la canción de tu artista o grupo favorito a través del 45-251-3128, 45-251-3128, es el WhatsApp magistral habilitadísimo a esta hora de la tarde. 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Bueno, y junto a Heladería La Plaza nos vamos a ir a disfrutar de más canciones. Esto es Mágico, sonando fuerte acá en tu radio magistral.

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1: Ya nos van quedando estos últimos minutos de programa en este lunes y seguimos muy bien acompañados en Traiguén de nuestros amigos de Ganadera Traiguén, ubicados en calle Lagos, esquina Pérez, frente del mercado municipal de la ciudad. 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Junto a Ganadera Traiguén nos vamos a ir a disfrutar ya de los últimos temitas en esta tarde del lunes. Nos vamos a ir a escuchar esto que es de David Bisbal. Lloraré las penas. Seguimos compartiendo en vivo hasta eso de las 20 horas.

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1: Ahí estaba sonando David Bisbal, eso era Lloraré las penas. Con esa canción estamos llegando al final del programa del día de hoy. En este 6 de julio hemos compartido 2 horas de esta gran selección musical, de esta gran variedad de clásicos latinos, pop, baladas, románticas y éxitos del recuerdo. Agradecido siempre de vuestra sintonía que nos brindan en todo momento en Traillén, Cholchol Galvarino y por supuesto a través de nuestra señal online en la web www.magistralfm.cl. Agradecer a quienes permiten que este programa llegue a cada uno de vuestros receptores. 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Le vamos a extender la invitación para que continúe conectado con nosotros en breves minutos más. Luego de la tanda de las 20 horas, arranca la segunda edición del Correo Magistral y posteriormente llega todo el bloque romántico. Desde las 21:30 horas, junto a Patito Mix Show, desde la 101.3 FM en cadena para toda la región de la Araucanía. Por mi parte, nos vamos a escuchar nuevamente el día de mañana, martes, desde las 6 de la tarde, 18 horas, para seguir compartiendo más de estos éxitos. Como siempre, un honor poder acompañarles. Que tenga linda tarde, linda noche ya de lunes, una excelente semana para cada una y cada uno de ustedes. Cuídense mucho. Hasta mañana. Chao, chao, chao.

0: Es la hora 19:58 minutos.
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